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2: René Bellido junto al equipo de noticias, sean todos bienvenidos a esta edición de este viernes 29 de mayo del año 2026, en el que estamos aquí pues para brindarle información a todos nuestros oyentes y que de esta manera usted pueda estar enterado de todo lo que ocurra a través del informativo Acción 100% Noticias. Así que de esta manera queremos darle las gracias a todos los que están conectados, preparados con información aquí a través de este informativo que está en los 104.3 de Marbella Estéreo. Usted mantenga la sintonía. Gracias por siempre sintonizarnos. Gracias por siempre estar pendiente de todo lo que estamos haciendo y sobre todo todo lo que es noticia. Aquí usted lo va a conocer en este noticiero que siempre está en el lugar de los hechos, conversando con quienes son parte de la noticia. En este día hay mucho que informarle a todos los que están esperando pues información de los hechos ocurridos, de lo que lleva adelante la Policía Nacional, porque la verdad es que lo que ocurrió ayer nos llamó mucho la atención cuando conocimos pues de una persona que recibió impactos de bala. Y esto pues nos llama mucho la atención frente a esta situación, porque aparentemente, al estilo de sicariato, sujetos a bordo de una moto buscaban pues también afectar pues a esta persona. Le dispararon y lamentablemente pues estamos así frente pues a esta situación. Así que de esta manera vamos a estar pendientes para brindarle todos los detalles de información que han hecho noticia aquí a través de los 104.3. Y por supuesto, gracias por siempre estar en sintonía de nosotros. Gracias por siempre poder brindarnos información a quienes nos llaman, nos piden pues que estemos en el lugar de los hechos, como siempre lo hacemos este equipo de noticias. Así que luego de agradecer a Dios por todas sus bondades, su misericordia, vamos de inmediato a conocer los principales titulares que harán noticia para hoy.
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0: Así es, en información vamos a darle detalles de lo que ayer un hombre fue herido de bala. Él mismo mantenía uniforme de trabajo y fue dos sujetos que andaban en una moto. Lo persiguieron, le dispararon, dejándolo pues mal herido en el área de la vía Boys Roosevelt, específicamente a la altura de Cativá. El mismo fue llevado para atención médica al cuarto de urgencia, en donde se mantiene pues en este momento. Aparentemente los disparos fue en el tórax y su condición es bastante considerable. Así que vamos a brindarle pues detalle de esta información que ayer surgió en horas de la tarde, cuando todo parecía estar como un poco diferente frente pues a esta situación que se han vivido aquí. Inmediatamente la policía también informó que se habían iniciado operativos para tratar de buscar a las personas vinculadas a este hecho. Vamos a esperar entonces los resultados. Además, también vamos a brindarle detalles de información porque se conoció la identidad de otro menor de edad, estudiante del colegio IPT, que fue asesinado ayer. Lastimosamente estamos ya pronto a cerrar este mes, pero en este mes se han aumentado la cifra de muertes a jóvenes menores de edad y sobre todo a estudiantes de centros educativos, porque el mismo fue acribillado y lanzado pues allí. Aparentemente pues vivía en el área un poco más hacia adentro. Vamos a darle detalles. Eso es lo que ocurrió en San Judas. Además, también vamos a cambiar de tema porque ayer continuó una actividad muy lucida que lleva adelante el Colegio Bilingüe de Benecer. Allí estuvo pues el equipo de noticias dando información. Una actividad muy, muy hermosa la que se vivió allí en ese lugar. Un despliegue de participación de los estudiantes. Además, también por acá se menciona y que la Caja de Seguro Social está haciendo información. Se canceló el evento de la etnia negra, será reprogramado, según información que se nos envió. Y, por supuesto, conocer el pronóstico del tiempo, porque aparentemente vamos a tener fuerte lluvia para hoy, así que usted preparado para estar también con lo que va a ser el pronóstico del tiempo. Y de esta manera vamos a arrancar con nuestros amigos del INPA, darle el pase a ellos en primera instancia, porque ya están preparados y le decimos adelante, acción 100% noticias.
1: Buenos días, Panamá. Es así como llegamos al final de esta semana con el pronóstico del tiempo brindado desde las oficinas del INPA para todos ustedes. En el reanálisis de superficie visualizamos que la onda tropical número 6 comienza a ingresar en el territorio colombiano. Alrededor de nuestro país se mantienen activos sistemas de bajas presiones típicos de Colombia y al sur del Golfo de Panamá. Esto manteniendo ejes de vaguada que bordean el Caribe panameño. Patrones de viento bastante convergente alrededor de nuestro territorio que se suma a la convergencia. Este patrón permitirá que desde tempranas horas comiencen a ingresar conglomerados nubosos que generarán primeramente chubascos puntuales hacia la región oriental, incluyendo lo que es el sur de Veraguas, con descargas eléctricas bastante puntuales. Lluvias un poco más dispersas alrededor de toda la vertiente caribeña, e incluyendo lo que es Panamá Norte, Panamá Este y el Golfo de Panamá. Lo poco que podrán observar se mantendrá parcialmente nublado, permitiendo así el calentamiento diurno, que para horas de la tarde originarán nuevamente aguaceros aislados con descargas eléctricas sobre la región metropolitana, costa arriba de Colón, península de Azuero, tierras altas de Chiriquí, así como tierras bajas. En el resto del territorio se mantendrán entonces las lluvias con descargas eléctricas, llegando a ser puntualmente muy fuertes sobre Veraguas, Colón, Panamá Oeste, Coclé y el oriente panameño. Continuamos hacia finales del día, durante la noche, en donde continuarán lluvias de forma un poco más intermitente hacia el oriente del país, continuando con las descargas eléctricas sobre el Golfo Panamá Este y Panamá Oeste. Lluvias un poco más aisladas desde el norte de Veraguas, incluyendo lo que es Coclé, Colón y la comarca Gunayala. Y en el resto, como podrán visualizar, un cielo mayormente nublado. Cambiamos porque las temperaturas se mantendrán en un rango entre los 28 a 30 grados Celsius desde el centro hacia el oriente y solamente podrían llegar a los 31 grados Celsius en la región occidental. Quiere decir que los índices de radiación ultravioleta estarán mayormente moderados e incluyendo valores bastante puntuales de valores un poco altos. Con respecto a las condiciones marítimas, seguimos bajo precaución en todo el litoral caribeño. Sin embargo, para lo que es el litoral pacífico, bajo condiciones favorables, cuyas olas no sobrepasarán los 1.20 metros de altura. Mantenemos avisos todavía vigentes de vigilancia por lluvias y tormentas significativas, así como condiciones ventosas en la región litoral caribeña. Recuerda que para una información mucho más amplia y detallada, accesa a nuestra página web y redes oficiales. Que pasen todos ustedes un excelente viernes.
0: Continuamos con más información a esta hora de la mañana. Vamos a escuchar lo que señala el doctor Ricardo Brace, el coordinador del programa de enfermedades no transmisibles de la región de salud de Colón, cuando habla sobre el Día Mundial sin Tabaco. Escuchemos entonces lo que menciona.
2: El 31 de mayo conmemoramos el Día Mundial sin Tabaco, una fecha dedicada a crear conciencia sobre los graves daños que ocasiona el consumo de tabaco y la exposición al humo de segunda mano. El tabaquismo sigue siendo una de las principales causas de enfermedades y muertes prevenibles en el mundo. Fumar afecta casi todos los órganos del cuerpo y aumenta el riesgo de padecer enfermedades del corazón, accidentes cerebrovasculares, cáncer de pulmón, cáncer de garganta, enfermedades respiratorias crónicas y muchas otras condiciones que disminuyen la calidad y la esperanza de vida. Pero el daño no solo afecta a quien fuma. Las personas que conviven con fumadores también pueden enfermarse al respirar el humo del tabaco. Los niños, adultos mayores, embarazadas y personas con enfermedades crónicas son especialmente vulnerables. Hoy queremos compartir algunos consejos importantes para proteger su salud y la de su familia. Primero, si usted fuma, nunca es tarde para dejarlo. Desde las primeras horas después de abandonar el cigarrillo, el cuerpo comienza a recuperarse, mejora la respiración, disminuye la presión arterial y se reduce el riesgo de enfermedades graves. Segundo, busque apoyo. Dejar de fumar puede ser difícil, pero no tiene que hacerlo solo. Acuda a su centro de salud, converse con profesionales de salud, familiares y amigos. El apoyo emocional aumenta las posibilidades de éxito. Tercero, identifique las situaciones que le provocan deseos de fumar. El estrés, la ansiedad o algunas rutinas pueden convertirse en detonantes. Sustituya el cigarrillo por hábitos saludables como caminar, tomar agua, practicar ejercicios de respiración o realizar actividad física. Cuarto, proteja a los niños y a su familia manteniendo los hogares y vehículos libres de humo. Un ambiente libre de tabaco es un ambiente más saludable para todos. También es importante recordar que los cigarrillos electrónicos o vapeadores no son inofensivos. Muchos contienen sustancias químicas dañinas y nicotina que generan adicción y afectan especialmente a los jóvenes. Hagamos un compromiso con nuestra salud. Decir no al tabaco es decir sí a una vida más larga, más saludable y con mejor calidad de vida. Cuidemos nuestros pulmones, nuestro corazón y nuestro futuro. Por usted, por su familia y por toda la comunidad, el mejor momento para dejar de fumar es hoy. Muchas gracias.
0: Bueno, continuamos con más información y sobre este mismo tema, nuestro compañero José Félix Ortiz continuará dando pues información. José, buenos días.
3: Así es, René, cuando el reloj marca 7 y 21 minutos de la mañana. Y lo más importante, hacer hincapié en este tema, porque el Día Mundial sin Tabaco se celebra cada 31 de mayo. Esta conmemoración anual fue establecida por la Organización Mundial de la Salud, OMS para alertar al público sobre los peligros del consumo de tabaco, promover espacios libres de humo y disuadir a las personas de fumar en todas sus formas. La pregunta que muchos se harán, ¿por qué se conmemora Conciencia de Salud? El tabaquismo es una de las principales causas prevenibles de enfermedad y muerte en el mundo, asociado a problemas como el cáncer de pulmón, infarto y enfermedades respiratorias. Exposición pasiva busca proteger a los no fumadores, incluyendo niños y adolescentes, del humo de segunda y de tercera mano. Nuevos riesgos. La fecha también se utiliza para educar sobre el peligro de los cigarros electrónicos o vapes, o también como utilizan el término vapeadores, señalando que son seguros, que no son seguros ni sustitutos para dejar de fumar. Pero vamos a escuchar parte de este audio que la reina de España, Leticia Ortiz Rocasolano, vuelve a convertirse en periodista en un impactante video contra el tabaco y los vapeadores, con cifras sumamente demoledoras y un mensaje directo. Vapeadores, con cifras sumamente demoledoras y un mensaje directo. Leticia

0: son esos vapeadores que los jóvenes lo están utilizando por moda y no saben los daños que le hace a la salud. Y como acabo de indicar, a través de esto, con las personas que están al lado y no fuman, también son afectados. Pero vamos a escuchar este impactante mensaje que manda la reina de España sobre este tema tan
1: No
0: relevante.
1: sé si
0: Escuchemos.
1: existe una sola persona que no sepa que fumar mata. Fumar mata. Está impreso en las cajetillas de los cigarrillos convencionales y las cifras son conocidas. 7 millones de personas mueren al año en el mundo por el tabaco y más de 1,5 millones que no fuman mueren por inhalar humo ajeno. ¿Cuál es entonces la novedad en este Día Mundial sin Tabaco según la OMS? Bueno, pues la novedad, o no tanto, es el debate que existe sobre la posible regulación en el consumo de los productos derivados del tabaco. Vapeadores, cigarrillos electrónicos, bolsitas de nicotina, shishas, puff, pod y todo eso. ¿Se debería entonces centrar este debate en la reducción del daño o en el riesgo menor? Veamos. Hay quien piensa que habría que elegir entonces entre el amoníaco, alquitrán, arsénico, monóxido de carbono, cadmio, acroleína, formaldehído y nicotina, entre otras sustancias que contienen los cigarrillos convencionales, los del humo y la combustión, los de los 7 millones de muertes anuales en el mundo, o elegir el glicidol, piridina, trisulfuro de dimetilo, acetoína, cromo, plomo, metilglioxal y también nicotina, entre otras sustancias que contienen los cigarrillos electrónicos y vapeadores, productos nuevos de los que aún no se conocen sus efectos sobre la salud a largo plazo. A nadie se le escapa que estos productos de tabaco calentado no son inocuos y la propia industria lo admite sin problema. Y que la población más vulnerable, menores de edad y jóvenes, tienen una percepción del riesgo menor. De hecho, lo que explica este año la OMS es que estos productos están diseñados para atrapar a los más jóvenes. Hace tiempo, además, que muchos países, y esto es público, están revisando los marcos regulatorios sobre estos nuevos desarrollos de mercado que, reconocido por todos los actores, no tienen un umbral de consumo seguro. Dicho esto, aquí va una gran certeza indiscutida en medio de este debate complejo sobre cuáles deben ser los consensos que permitan tomar decisiones en políticas de salud pública sobre estos productos del tabaco. Invertir en prevención siempre será beneficioso no solo en términos puramente económicos, sobre todo en lo relativo a la salud. Y uno de los ejes principales de la prevención es la alfabetización en salud. La educación en salud pasa por perder el miedo y aprender, acceder a conocimiento, hacer las mejores preguntas a nuestros profesionales de la salud. La educación en salud significa que conviene intuir por qué tenemos determinados síntomas y hacernos responsables de escuchar a nuestro cuerpo antes de que chille. La educación en salud pasa por atender y comprender cómo funcionan nuestro cuerpo y nuestra mente y cuáles son los determinantes de la salud. Así que, en este Día Mundial sin Tabaco, una pregunta interesante que podríamos hacernos es que si ya sabemos las consecuencias que tiene fumar tabaco de combustión, ¿para qué y por qué queremos inhalar las sustancias que contienen los vapeadores y otros productos del tabaco calentado? Si la respuesta pasa por la adicción a la nicotina, porque estoy enganchado, bueno, pues para eso está la ayuda en deshabituación tabáquica que ya existe. Si la respuesta es por una moda, no debería imponerse a la salud, porque la moda pasa y la mala salud te acompaña mucho tiempo y a veces es irreversible. Gracias.
0: Bueno, acabamos de escuchar este impactante mensaje que envía la reina de España, doña Leticia de Ortiz. Me he quedado sumamente sorprendido venir a escuchar que anualmente fallecen 7 millones de personas por consumir el tabaco o utilizar esos vapeadores que están de moda, y lo que también impacta que 1 millón de personas, o sea, por estar alrededor, que no consumen nicotina, también mueren y se ven afectados. Y yo he observado que esta es una moda que varios adolescentes, varias personas utilizan eso, y ustedes acaban de escuchar, o sea, el término que utilizó la reina, la nicotina, y otras palabras que son difíciles de pronunciar, el amoníaco y todos los efectos que tiene para la salud, que muchas veces son irreversibles, y uno por estar por moda y en esa ansiedad. Por eso que este domingo 31 de mayo se celebra el Día Mundial sin Tabaco. Ojalá que la población puedan reflexionar, y para mí es sumamente algo desprochar.

0: hable que yo esté en un lugar y una persona esté con un cigarrillo, eso sí me molesta, o un olor a humo, y eso tienen, o sea, los efectos de la salud son sumamente irreversibles. 7:28 de la mañana más adelante venimos a darle noticias locales y también estamos monitoreando porque también el 31 de mayo se va a dar elecciones en Colombia. Vamos a explicarle cómo va a ser el proceso, cuántas personas pueden votar, quiénes son los candidatos, pero esto será más adelante. Nuestro compañero René continúa con más información.
1: Gracias, José, por esta importante información que nos suministra en cuanto a lo que está, pues, ocurriendo también a nivel de el mundo, sobre todo con el consumo de nicotina, cigarrillo y también cigarrillos eléctricos o electrónicos, como le quieran decir, porque la verdad que la gente no sabe lo que está haciendo. Pero bueno. Vamos a continuar. El que habló ayer sobre el tema de la UNACHI fue el presidente de la República, y no solamente él, sino también el ministro de Economía y Finanzas. Habló acerca de los altos, también salarios que se tienen allá, y escuchemos entonces lo que él menciona en cuanto a esto.
2: Presidente, comentar un poco más de lo UNACHI, comentándolo y por qué. Porque, en efecto, como el agua. En el caso de la UNACHI, también protestan, pero va al Ministerio de Economía y Finanzas a protestar. Fueron el lunes y los recibimos. Y les ofrecimos asistencia técnica para una mejora en la administración de su presupuesto. Y tengo datos. El salario promedio que paga la UNACHI es mayor a todos los demás del gobierno central. Es decir, en algunos casos 70% más, 60% más, el más alto de todas las universidades del país. Es decir, es un tema en el cual hemos ofrecido ayuda de una reestructuración de dicho presupuesto para que los recursos rindan mucho más. Nuestra preocupación del presidente de su gobierno son los estudiantes, que, como dice el presidente, están pagando los platos rotos. Y no es justo que los estudiantes paguen por lo que ha descrito el presidente y por lo que acabo de mostrar con números claros y duros, con las consecuencias que esto acarrea para los estudiantes, usándolos efectivamente como un escudo. Y el Ministerio de Economía y Finanzas del Gobierno Nacional reitera la disposición de la ayuda técnica para reformular ese presupuesto para el mayor beneficio posible de los estudiantes.
1: Bueno, era lo que ayer también respondía el ministro de Economía y Finanzas frente, pues, a esta situación que se veía y que sobre todo también se está haciendo. Bueno, y el proyecto de ley para la reorganización del tema minero ya se aprobó en gabinete, según el presidente de la República. Escuchamos lo que él mencionó.
3: Recientemente, a principios de mayo, anunció que iba a presentar el proyecto de ley de Marina Mercante. En ese sentido, en el nuevo periodo legislativo de ahora en julio. En ese sentido, ¿usted ha considerado cambiar la estructura de registro de naves? Sé que la ley no, el proyecto de ley no lo contempla, la estructura, para ser más competitivo, tomando en cuenta que en los últimos años hemos ido perdiendo competitividad en el registro y con los eventos coyunturales geopolíticos que se han presentado todavía mucho más. Y la otra, el tema es de las relaciones con China. Porque el marco del acuerdo de naciones más favorecidas, si ya lo abordaron, si se va a renovar, porque se termina ahora en julio.
4: Bueno, la ley, el proyecto de ley que ya se aprobó en gabinete, como bien usted dice, será presentado en el mes de julio. Esperamos que el mismo, y haremos todo el esfuerzo, como hicimos con la ley de sustancia económica, de que el mismo sea explicado bancada por bancada, sector por sector, para que tenga el mismo tránsito fluido que tuvo el de sustancia económica. Es una ley importante y sí contempla la flexibilización del registro para poder ser competitivo y poder tomar decisiones a tono con la competencia del mercado, que, como bien dice, es aguerrida. Esperamos que esa discusión se dé a partir de julio, que ya haya una nueva junta directiva de la Asamblea de Diputados, con el ánimo de aprobarlo lo antes posible. En cuanto a China, aquí está el canciller que llegó ayer de allá de Nueva York, donde tuvo sendas reuniones con el canciller chino y el canciller de Costa Rica, que me gustaría que nos amplíen.
1: Bueno, era lo que mencionaba también el mandatario de la República ayer, conversando con los medios de comunicación sobre este tema de lo que está dándose también a nivel nacional e internacional con lo que pues está pasando, un tema bastante escabroso. Pero vamos a continuar entonces con más detalles. Vamos a darle el pase nuevamente a nuestro compañero José Félix Ortiz, que tiene más información que brindarnos. Antes vamos a escuchar parte de este audio que mencionaba el presidente sobre lo que está ocurriendo con la Universidad de Chiriquí.
4: Se me quedó un tema en el tapete que sí no es una buena noticia. Lo ocurrido en la UNACHI ha sido un show lamentable que profundiza una mala imagen de una institución universitaria, con un entendimiento aberrante de lo que la autonomía que la ley les provee significa. Lamento muchísimo la falta de renovación y la defensa de privilegios en esa entidad. Por supuesto que yo respeto la autonomía universitaria, pero no para ese tipo de privilegios y de actos que rayan abiertamente en la moral pública. Creo que donde se forman profesionales y donde se debate en principio intelectualmente, no deben ocurrir tales situaciones. Eso no es normal. Lo digo porque trabajamos con la Universidad Tecnológica, por ejemplo, y todo lo que se genera allí son programas de capacitación, formación junto a la empresa privada de técnicos, dormitorios para estudiantes del interior, que no lo permitió el rector Flores de la Universidad de Panamá a punta de trabas, y nos tuvimos que hacerlo, la ciudad universitaria, en la UTP, para poder que los del interior puedan tener un lugar digno y barato para poder vivir bien. Todo tiene que ver con cómo se mejoran las oportunidades de los jóvenes y cómo una institución articula ese camino. Si existen excelentes ejemplos universitarios públicos, quiero recalcarlo. Ese debe ser el modelo a seguir. Como reflexión, les comento, los feudos, y este es uno abiertamente impune, dejaron de existir en el mundo porque no eran justos. No generaban renovación y desincentivaban a los talentos. Creo que la Junta Directiva de UNACHI debe entender en qué siglo vivimos y adaptarse a ello. Y debe ser una universidad del siglo XXI y no un feudo de una rectora y de sus adláteres. Esta mañana escuchaba comentarios al respecto de que iba a ser yo. Yo, lamentablemente, como dije, yo respeto la autonomía, las autonomías universitarias. Si por mí fuera y pudiera y tuviera la capacidad, esa señora no hubiera entrado hoy a la universidad. Pero no lo puedo hacer. Por lo pronto, de mi gobierno no habrá un solo centavo, como tuvo el cinismo de pedirme ayer a mí, al ministro de Economía, cinismo subrayado, para esa universidad. Me duele mucho por los que no tienen nada que ver, pero aquí se aplica el refrán de que pagan justos por pecadores. Y ojalá entiendas, señora, que el daño ha sido mayúsculo, producto de su juega vivo.
1: Bueno, era lo que mencionaba el mandatario de la República en contra de la rectora de la Universidad Autónoma de Chiriquí. Y después de esto, entonces, la rectora quedó hospitalizada aparentemente con la presión y tuvo que ser llevada al cuarto de urgencia ayer. Todo este revuelo está pasando en tan solo pocas horas. Así que vamos a dar entonces ahora sí el pase a nuestro compañero José Félix Ortiz. José, buenos días nuevamente. 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
0: Así es, Bené. Mejor dicho, en término panameño muy coloquial, le dio un farallo a la directora de el UNACHI, luego de escuchar las declaraciones del mandatario de la República. Y ese tema sumamente fue interesante porque también el mandatario se refirió a la Universidad de Panamá, que no se pudo hacer por culpa, según el mandatario, del actual rector Bolo Flores, y cómo está avanzando la Universidad Tecnológica. Pero para nadie no es un secreto que la Universidad de Panamá necesita más recursos. Ya próximamente se van a dar elecciones y es un debate interesante. Pero también vamos a continuar de este tema y vamos a escuchar la opinión de la colega periodista Linda Brand, que también opina de este tema. Escuchemos lo que ella ha manifestado sobre este tema.
5: Pedirle la renuncia a la tan cuestionada rectora de la universidad. ¿Por qué el presidente de la República no puede pedirle la renuncia a la tan cuestionada rectora de la Universidad Autónoma de Chiriquí? Voy a leerles parte del artículo 184 de la Constitución referente a las atribuciones del presidente, es decir, de los nombramientos, los cargos que puede decidir quién va a ocupar ese puesto y quiénes se van. Artículo 2, nombrar y separar a los directores del servicio de policía. 3, nombrar y separar libremente a los gobernadores de la provincia. Numeral 11, del artículo 184 de la Constitución, nombrar a los jefes, gerentes, directores de las entidades públicas autónomas, semiautónomas y de las empresas estatales según lo disponga la ley. Entonces, es que el presidente de la República puede pedir la separación del cargo de las entidades, o sea, los jefes de las entidades que pertenecen al poder ejecutivo, no las universidades autónomas. El nombre de las autónomas son universidades públicas, bien cierto, pero no le compete legalmente, constitucionalmente al presidente. ¿Cómo se puede, la señora termina, que el Ministerio Público, a través de una investigación, solicite una audiencia de solicitudes múltiples y, como parte de las medidas cautelares, solicite la separación del cargo de la señora? Esa puede ser una de las opciones para que la señora salga del cargo legalmente.
0: Acabamos de escuchar la opinión de la colega Linda Brand. Es un tema que todavía hace mucho eco en la opinión pública. Vamos a ver qué lo que va a pasar. Ustedes escucharon lo que manifestó el mandatario de la República. Vamos a ver qué lo que puede emanar de Chiriquí, una universidad que tiene, o sea, sumamente fondos elevados, como lo manifestó Telvina, más de 72 millones de dólares este año, y los profesores tienen salarios sumamente sabrosos. Pero Juan de Velo marca 7:41 de la mañana, vamos a cambiar de tema. Y sumamente viene algo triste y algo que lastimosamente parece que los que vivimos aquí en esta provincia no tomamos conciencia. La gran cantidad de basura que cada vez se ve en la estación de bombeo. Y lo que sorprende, palos de madera 4x4, llantas, ¿y qué le puedo decir? Pero cuando se inunda la ciudad, la gente se queja, la gente llora, etc. Pero a raíz de esto vamos a escuchar lo que ha manifestado el director del Ministerio de Obras Públicas, Elvin Ábrego, que habla sobre las estaciones de bombeo aquí exactamente en la provincia de Colón. Escuchemos sus declaraciones.
6: Bueno, sí, le damos gracias a Dios que, bueno, ahora mismo estamos prácticamente en el fenómeno del Niño. No está lloviendo mucho, pero se está acercando la temporada lluviosa. El funcionamiento de la bomba en este momento es un 100%. Las tres estaciones de bombeo, que son calle Primera, calle 13 y calle 16, se mantienen operativas. Y gracias a Dios también se logró conseguir un mantenimiento por 730 días con una empresa para que se mantenga el funcionamiento, porque prácticamente eso es el centro que mantiene lo que es la vida en el casco de la ciudad, para evitar lo que son las inundaciones a futuro. El Ministerio de Obras Públicas, estamos fiscalizando y viendo lo que es el funcionamiento. Estamos ahora mismo en un 100% y es importante que se logre conseguir ese mantenimiento para evaluar a futuro por 730 días que se mantenga estable como está en este momento.
7: Pero hemos visto que las lluvias que se han dado hoy casualmente, algunas avenidas que son de subirse rápido, el área de calle 4 por donde está la mezquita, ¿esto por qué se da? ¿El problema de la basura?
6: Bueno, también hemos sacado cualquier cantidad de toneladas de basura con el camión Bactor. Hemos hecho lo que es mantenimiento rutinario para ayudar lo que es el funcionamiento de las bombas. que se encontraban inoperativas en diciembre del 2023, se logró invertir más de 2 millones de dólares para la rehabilitación y ahora mismo se consiguió también un contrato de 730 días para el funcionamiento de la bomba.
7: O sea, ¿cuántas toneladas de basura han sacado ustedes de este sistema?
6: Hemos sacado más de 25 camiones de 20 yardas de basura de los sistemas pluviales para mejorar lo que es el funcionamiento de las estaciones pluviales.
7: Hay que hacerle llamado a la población a hacer una buena disposición de los desechos sólidos también a la empresa de recolección de basura, porque esto puede hacer de que se dañen las bombas.
6: Sí, correcto. Siempre mandamos ese llamado de concientización a la ciudadanía para que esa basura quede depositada realmente en el vertedero y no en los cajones pluviales que tiene que limpiar el Ministerio de Obras Públicas.
0: 7:44 de la mañana y vamos a cambiar de tema y vamos a darle detalles de las elecciones que se van a dar exactamente el 31 de mayo en Colombia. Elecciones Colombia 2026. Vamos a decirle quiénes son los candidatos, fecha y la hora de los resultados. El 31 de mayo de 2026 es la primera vuelta de las elecciones en Colombia, que se vota presidente y vicepresidente para el mandato 2026-2030. ¿Quién vota? 41.287.084 colombianos con derecho al voto que están habilitados para participar en estas elecciones del 31 de mayo. Una cifra sumamente grandísima, más de 41 millones de colombianos. ¿Quiénes son los candidatos y principales partidos? Iván Cepeda, del Pacto Histórico, candidato de la izquierda, heredado por el actual presidente de Colombia, Gustavo Petro, que ayer hacíamos un análisis y una retrospectiva de cómo le ha ido y la alta popularidad que tiene hoy día Gustavo Petro como presidente de Colombia. El otro candidato es Abelardo de la Espriella, del Movimiento de Salvación Nacional. Es el candidato de ultraderecha, mejor dicho, en términos coloquial o popular, de la derecha dura que representa la élite, mejor dicho, la creme de la tren colombiana. La otra es Paloma Valencia, del Centro Democrático, candidata de derecha, de una derecha más o menos un poco más sutil, conservadora, sucesora del expresidente de Colombia, Álvaro Uribe Vélez. Y el otro candidato es Sergio Fajardo, del Partido Dignidad y Compromiso, candidato de centro izquierda y la que fue también otra candidata, Claudia López, del Movimiento Independiente Imparable, candidata de centro izquierda, que fue ex alcaldesa de Bogotá. Muchos de ustedes se preguntan, ¿cuándo se sabrán los resultados? Vamos a darle detalle. La apertura y el cierre de las casillas en Colombia para votar va a ser el domingo 31 de mayo a las 8 a.m. hora de Colombia, también tenemos la misma hora y el cierre va a ser a las 4 de la tarde, 16 horas, tiempo local, hora de Colombia, hora de Panamá. Posiblemente los primeros resultados inician, que se pueden conocer a las 6:30 hora local, mejor dicho 18:30 hora militar, estimado el horario del ritmo de entregas de actas. El balotaje. Si uno de los candidatos consigue más del 50% de los votos en esta primera vuelta que se va a realizar el 31 de mayo, se convertiría en el presidente electo. De lo contrario, se llevará a cabo una segunda vuelta el domingo 21 de junio si no alcanza más del 50%. Que este fin de semana, René, vamos a estar pendiente de esas elecciones que se van a dar en Colombia, porque al parecer, según los datos de la encuesta, hay una posibilidad que se dé una segunda vuelta y vamos a ver quién va a ser el candidato de en Colombia, quién va a ganar esas elecciones, que vamos a ver, porque según las encuestas se concentra, como ya le indiqué, en Iván Cepeda, del Pacto Histórico, también como le indiqué, de Abelardo de La Espriella y de Paloma Valencia. Como le indiqué, Iván Cepeda de izquierda y centro izquierda, Abelardo de La Espriella de la derecha radical y Paloma Valencia de derecha y centro derecha son los que están encabezando una lista que incluye a una docena de candidatos. Y ya ustedes acaban de escuchar, porque yo le di una sinopsis de quiénes son esos candidatos. Desde que, o sea, vamos a estar muy atentos de lo que se dé y vamos a ver si se va a lograr primera o segunda vuelta, porque las encuestas, al parecer, hasta el momento de Ivanel, presentada por Noticias Caracol, le da una leve victoria a Iván Cepeda. Y vamos a ver qué lo que va a pasar. Es un tema sumamente cardíaco y vamos a esperar este domingo 31 de mayo, porque el abogado de La Espriella tiene 47 años y sabemos, o sea, cómo ha sido su posición sumamente de una derecha radical. Es apodado el Tigre, quien apuesta por un discurso patriótico y de mano dura para llegar a la presidencia de Colombia. También de Paloma Valencia, que ella es parte de el expresidente de Colombia, Álvaro Uribe. Y vamos a estar a la expectativa. René Bellido, 7:50 de la mañana. ¿Y qué espera de lo que pueda pasar este domingo 31 de mayo en esas elecciones en Colombia, que están habilitados más de 41 millones de colombianos para ejercer su voto? Y como ayer lo adelantaste, miles y miles de colombianos votaron en Estados Unidos, en varios lugares del mundo y también aquí en Panamá, René Bellido.
1: Y Colón también hubo la habilitación del consulado, también para lo que era lo que le correspondía ejercer su derecho al voto frente pues a estas elecciones. Ya, bueno, ya solo 2 días, creo que hoy debe haber cerrado, me imagino que ese tema de la exposición o la agitación política también que se hace frente pues a esto. Bueno, es parte de lo que podemos también dar a conocer y esperemos a ver cuál va a ser la decisión y si hay segunda vuelta o no, aunque algunos dicen que sí, otros dicen que no. Vamos a ver qué va a pasar. Bien, vamos a continuar porque ayer aduana recibió de manos de la Embajada de los Estados Unidos escáneres para lograr minimizar el tráfico de sustancia ilícita en los puertos, además también que van a estar instalados en un punto estratégico. Vamos a escuchar parte de lo que ocurría en esta actividad cuando se daba pues a conocer esta también información que ocurría ayer en horas de la mañana.
8: De países amigos como los Estados Unidos de América, que ha contribuido con alta tecnología, infraestructura física y capacitación para nuestros colaboradores. Quiero expresar nuestro sincero agradecimiento a la Administración de la Zona Libre de Colón, al Ministerio de Salud, por hacer más expedito el proceso de certificación de los escáneres. Gracias a la coordinación interinstitucional y al firme compromiso de todos los actores involucrados, lo que anteriormente requería más de 1.5 años, hoy se puede concretar en 4 meses o 6. Este
9: comercial, vehicular y logístico, especialmente considerando el alto volumen de carga terrestre y aérea movilizada diariamente en nuestro país y los riesgos asociados a encomiendas, cargas consolidadas y exportaciones de alto perfil de riesgo. De los 4 escáneres donados por los Estados Unidos de América, esta mañana vamos a inaugurar 2. Uno en la puerta 8, donde estamos, punto de entrada, y el otro en la puerta 9, punto de salida de Zona Libre de Colón. Queda pendiente la instalación en el complejo Pilar de Guavito. Y como dijo el embajador, ya está en funcionamiento el otro escáner donado ya. Las imágenes generadas por los escáneres en operación, tanto...
10: Sin embargo, esta importancia estratégica atrae a quienes buscan explotarla. Las redes criminales utilizan estas mismas rutas para traficar armas, drogas y tecnología ilícita, exportando violencia, inestabilidad y corrupción que sofocan la seguridad y prosperidad de toda nuestra región. Los escáneres que estamos inaugurando hoy representan más que tecnología, representan confianza. Representan la confianza de los Estados Unidos y el liderazgo de Panamá en la lucha contra el crimen transnacional. Estos dos escáneres se conectarán al Centro de Monitoreo Central de Aduanas que entregamos en 2023, creando un sistema integrado que identificará y detendrá carga de alto riesgo antes de que amenace a nuestras comunidades.
1: Bueno, parte de lo que ocurría ayer, pero también cambiando de tema, vamos a escuchar lo que señala el director de la Policía Nacional, hablando sobre temas que van en aumento con la delincuencia a nivel nacional. Escuchemos lo que menciona.
11: En efecto, como bien lo menciona el señor ministro y el señor presidente, para nosotros como Policía Nacional hemos sido efectivos en todas las operaciones que se han realizado. Sin embargo, vemos una dinámica y una oportunidad que tenemos junto al órgano judicial para poder verificar y asimismo documentar, más allá de lo que ya tenemos en evidencia, sobre la situación que se está dando, por ejemplo, con personas que tienen que ver con el crimen organizado, con pandillas y asimismo homicidas, que tienen ya una condena y esa condena la están realizando, digamos, en otros lugares que no son los predios del sistema penitenciario. Eso, por supuesto, conlleva no solamente una situación de fatiga para todas las zonas, porque tenemos que seguir dándole seguimiento a todas estas personas en esas residencias y en esos sitios donde los tienen, por lo cual debilita la posibilidad que la zona asimismo siga operando, que la intención de la zona es brindar la seguridad ciudadana. Asimismo, apelamos a todo lo que es los componentes que llevan esta post-operación de la Policía Nacional para poder que asimismo pongan en el balance todo lo que es el resultado de esa operación y asimismo sean consecuentes con el que cometieron las personas para poder sacarlos, digamos, de circulación y poder contenerlos de alguna manera a fin de que podamos seguir brindándole más seguridad ciudadana a todo el mundo y optimizar el recurso de la policía en lo que se corresponde.
12: Antes que me digan la otra.
1: Bueno, era lo que mencionaba allí el director de la policía frente pues a esta situación que se ha estado viviendo, pero escuchemos también lo que señala el ministro de Seguridad.
13: Una semana nosotros recibimos una información de un robo que se iba a dar a un local comercial aquí en la capital. Montamos un operativo, se capturó a los delincuentes con la caja fuerte saliendo por la puerta y al día siguiente los jueces le declaran que simplemente tiene que ir a firmar los miércoles. Todo un operativo de una semana y media para capturarlo. Ayer se nos anuncia que se captura al abogado de Batán en España. Lo digo de esta forma, probablemente le vamos a pagar el pasaje, lo traemos a Panamá y al día siguiente está en su casa por cárcel. Esa es la frustración que puede tener los servicios de seguridad de Panamá. Gracias.
1: Bueno, era lo que también mencionaba el ministro de Seguridad frente pues a esta situación que se ha estado viviendo frente pues a lo ocurrido. Bueno, es parte también de lo que ha estado darnos a conocer y que usted conoce aquí a través de Acción 100% Noticias. Quiero decirle que tenemos información que brindarle a esta hora de la mañana porque se nos informaba que el evento de la India Negra será reprogramado, que está entre la Caja de Seguro Social y el Ministerio de Salud. Y además también se está enviando una información para hoy viernes. Bueno, ya esté la misma. También de la que estaba dándose que esta actividad ha sido reprogramada según información. Bien, quiero darle también a conocer información de detalle de lo que ocurrió ayer en lo que es el área de Catibá, porque ayer un hombre, trabajador portuario, fue atacado a tiros en este sector. Y es que un poco más de 6 de la tarde de ayer jueves en el corregimiento de Catibá, un hombre resultó herido en un ataque registrado en una parada de buses ubicada en la vía transísmica. De acuerdo a los reportes preliminares, la víctima se encontraba esperando el transporte de la empresa cuando fue sorprendido por sujetos que se desplazaban en motocicleta. Durante el evento, el hombre recibió herida a la altura del pecho, por lo que fue auxiliado y trasladado rápidamente a un centro médico para recibir atención especializada. Las autoridades iniciaron las investigaciones correspondientes para dar con los supuestos involucrados de este hecho. Vamos a escuchar lo que señalaba la Policía Nacional frente a este hecho que ocurrió ayer.
14: Realiza distintos operativos dentro del corregimiento de Cativá para dar con responsable un hecho ocurrido en la tarde de hoy. La Policía Nacional realiza distintos operativos dentro del corregimiento de Cativá para dar con responsable un hecho ocurrido en la tarde de hoy, donde un ciudadano resultó herido con arma de fuego. La Policía Nacional continuará realizando estos operativos para garantizar la seguridad y la paz. Policía Nacional, Dios y Patria.
1: Bueno, era lo que mencionaba frente pues a esta situación que se ha estado viviendo también, y que ellos dan a conocer los resultados pues de esta también movimiento policial para evitar que esta situación siga ocurriendo, aunque no se daba los resultados de esta de este operativo, de estos movimientos, pero sí ayer pues ocurrió esta situación que es un poco pues triste. Ayer también estuvimos en una actividad muy lucida que tuvo esta actividad el Centro Educativo Bilingüe Benecer. Queremos felicitar a este centro educativo por realzar la cultura, la tradición, mantenerla viva en nuestros estudiantes, en todo, tanto primaria como premedia y media. Ayer hicieron sus presentaciones, una forma demasiado hermosa, espectacular, amazing. Ellos celebraron ayer ese día. El día anterior también estuvo allí nuestro compañero José Félix Ortiz, que estuvo dando cobertura. Felicidades al director, al profesor Dionisio Góndola, a todo el equipo que le acompaña, a los docentes, a los coordinadores. La verdad es que fue una actividad muy lucida ayer en este evento. Felicidades para ellos, felicidades para todo lo que se han estado dando. Y por supuesto nosotros estuvimos allí para darle información. Así que de esta manera damos punto final al informativo Acción 100% Noticia. Esta semana han estado todos nuestros compañeros José Félix Ortiz, Fernando Kelly, Johar Ferrara, Miguel Grenal, Rita Wong, todos los segmentos también para dar información. Y en la dirección técnica hoy no estuvo Rafael Vargas, pero ha estado con nosotros. Y quienes habla, René Bellino. Nos escuchamos entonces el próximo lunes. Los estudiantes ya están de receso, así que a descansar y a disfrutar esta semana de receso que apenas inicia el día de hoy. Bendiciones y excelente fin de semana. Nos escuchamos el lunes, si Dios así lo permite.

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0: ¡Ay, caray!
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0: No, I just don't want to be lonely. ¡Buenos días! ¿Cómo amanece mi hermosa provincia de Colón?
2: Buenos días, buenos días.
0: No he desayunado, pero estoy feliz.
2: ¿Qué le vamos a hacer?
0: Sí.
2: Mire, yo le voy a decir
0: algo. Estoy a dieta a la fuerza.
2: Ahorita mismo está entrenando el salto de garrocha.
0: No, ya. No alcanza ni para la garrocha. Ya el palo empeñado.
2: Ay, Dios mío.
0: Señores, buenos días. Como yo siempre digo... Y los...
2: Yo no pierdo la esperanza de que en algún momento de la semana el álbum de los recuerdos dure 2 horas.
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2: ¿Sí o no?
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0: Oye esa canción.
2: Se grabó, ¿la?
0: Dice un amigo mío, y yo repito, éramos tan felices y no lo sabíamos.
2: Sí, señor.
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2: La canción hoy en día carece de esa sensualidad.
0: Tras la tanda de los despacitos. No estamos apurados en ir a ningún lado.
2: Sí, señor.
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2: Sí, señor.
0: Y tú le susurrabas al oído a la muchacha.
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0: Y ella te decía, hold me tight, baby. Oh my goodness. Ponga la luz, cierra la luz. Hombre, aquí no está en peligro. Señores, hoy es viernes, estamos a 29 de mayo. Mayo ya está diciendo bye bye, baby.
2: Señor.
0: Aparte de esto, ayer, no, mejor dicho, esta mañana me fui a dormir como a la 1:45 de la mañana.
2: De la mañana.
0: Sí, para regresar a las 7 de la mañana.
2: Comprometido.
0: Ya la gente dirá que este no duerme, no tiene casa. No. Estábamos montando el especial de Michael Jackson para mañana. Créanme. Se quedó Mauricio aquí, la vuelta conmigo.
2: ¿En serio?
0: Sí.
2: Ahora que está jubilado, tiene tiempo, pues.
0: Sí. Ya estorbas en la casa. Otra vez tú aquí. No tiene nada que hacer. Debe estar lo jubilado que esté condenado. No. La verdad que, modestia aparte, hicimos una producción con mi ahijada. Ajá. Y con Mauricio.
2: Ok.
0: Yo le digo a Mauricio, ya, jubílate también, con un 5. Ponga mi ahijada. Así que, mira, yo le invito para que se den gusto mañana a partir de las 7 de la mañana del especial de Michael Jackson. Ya suena como...
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0: Escucha eso, un foco rojo.
2: Por favor.
0: Bastante penca.
2: Ajá.
0: Un pedazo de cartón rodeando el foco. ¡Qué luce ni qué hay! Bye, bye. Oh,
2: y tú sientes que el tiempo se detiene.
0: Sí, se acaba la canción y tú sigues bailando. Buenos días a nuestro hermanazo Paul. Debe estar riéndose. Me acuerdo la semana pasada que la pelada empezó a cantarle al oído.
2: ¿Cómo?
0: Sí, ese fue las anécdotas que estamos echando por ahí. ¡Ey! Mira, aquí está uno de mis amigos, no de 1,000, sé 5,000 batallas. El señor Roderick Montalbán. Buenos días para él. Me acuerdo cuando nosotros... La verdad, cuando había competencia entre las emisoras.
2: Cuando había.
0: Sí. Y ahí, Cholo, ¿qué vamos a hacer? No sé, vamos. ¿Dónde está el camión y la discoteca? Tráelos ahí. Ponle el camión de reversa a la emisora esa. Le retumbaba la cabina.
2: ¿En serio?
0: Sí. No, pero ya.
2: Ya se perdió eso.
0: Sí, se perdió eso. Ya tú haces eso y te disparas de la cabeza.
2: Bueno, eso sí es verdad. Eso sí es verdad.
0: Hey, Roderick, mi hermano, un saludo y. Qué memorias, ¿no? Saluda a su esposa también. Yo le digo de cariño a la Chola. Sí. La licenciada Xiomara. Con ella me dice, ¡hey, Cholo! ¿Qué pasó, Chola? Es un negro cholo como yo. Así que buenos días, bienvenidos. Déjame ver si. ¿Quién es? ¡Hola, buenos días! Se fue. ¿Tú tienes alguna anécdota?
2: Mira, mira que esa canción. La primera vez que yo la escuché. No, no. La primera vez que la escuché no fue de Blue Magic, fue de Cuba Gooding. Sir, main ingredient se llamaba el grupo.
0: I don't understand you. Go one time more. Cuba what?
2: Cuba Gooding, sir. El papá de Cuba Gooding Jr.
0: Okay, I understand.
2: Él cantaba en un grupo que se llamaba The Main Ingredient.
0: The Main Ingredient.
2: Y,
0: los ingredientes sí, especiales.
2: Esa fue la primera vez que escuché esa canción. Pero ahora veo a grupo de Blue Magic. Un plenón.
0: Tanto los jóvenes de ayer así.
2: Los jóvenes de ayer.
0: Sí. Aquí no hay viejos.
2: No, definitivamente.
0: Jóvenes de ayer.
2: Ya, buenos días, buenos días, buenos días.
0: Cuando te preguntan cómo estás, le dices estoy crujiente.
2: Por dentro y por fuera.
0: Me cruje la rodilla, la espalda.
2: Todo
0: le cruje.
2: De los buenos pacientes para los quiroprácticos.
0: Nada, tampoco. No alcanza la quincena para eso. Señores, bienvenidos a nuestra programación de la mañana. Les saludo a esta hora de la mañana.
2: Ajá. Les saluda un amigo y servidor, Agustín Abrego Jr., acompañándolos un viernes más, gracias a Papá Dios, que nos ha dado la oportunidad de estar aquí para vacilarle un poquito la mañana. Una mañana nubladita, de esas mañanas acompañadas de este tipo de músicas. Te hace como que no quieres salir de tu casa y paviarte. Yo no sé.
0: El viernes pasado me hicieron poner pura música.
2: Gradiola.
0: Ah.
2: Gradiola.
0: De los jóvenes de ayer.
2: No, si llegó el.
0: Empezó a.
2: Si llegó el cliente este.
0: Sí.
3: Si no me va a quitar ese disco. No me va a quitar.
2: Ah, yo. Está bien. No, pues le estoy diciendo. No pierdo la esperanza de que algún momento de la semana. El horario del álbum de los recuerdos se extiende hasta 2 horas.
0: Pero puedo escuchar los miércoles.
2: Ajá.
0: Que es como si fuera ayer, 24 horas de puro retro.
2: Ajá.
0: ¿Ves?
2: Ok.
0: ¿Dónde estaba yo?
2: Ajá. Eso sí era entonces, carajo. Así que invitando a la gente para que disfruten mañana del especial de Don Sir Lord Michael Jackson.
0: ¡Au!
2: A cargo del señor Mauricio Dick y de la señorita. ¿Cuál es el nombre de la señorita?
0: ¡Qué barbaridad!
2: Yo no me lo sé. Estoy tratando de hacer promoción. Ay. Tiene que darme la información completa.
0: Espérate. ¿Qué voy a hacer?
2: Oiga, para que no se pierdan ese especial, hombre. Que seguro que a muchos de los que son fanáticos de Rey del Pop lo van a disfrutar muchísimo. Dejan hacer también un especial de Joe Jackson también.
0: ¿De quién?
2: De Joe Jackson.
0: ¿Quién es ese man?
2: El papá.
0: Ese man.
2: Papá, papá, yo no quiero cantar. Yo me siento que. Ah, tú no quieres cantar.
0: Vas a cantar porque yo.
2: Que ahora que es el mismo señor.
0: Tiene que ser
2: el
0: mismo señor.
2: ¡Ay, por la plena!
0: Saluda al señor que está pitando allá afuera. Señor, no pite. Tengo un hospital.
2: Oye, hasta eso ni se respeta ya.
0: No. Ey, yo vengo entrando a Colón. hay un tranque descomunal.
2: Ajá.
0: Yo estoy en el tranque y hay un ser humano de esos bien especiales pitando.
2: Ok.
0: ¿Qué hago?
2: Posiblemente el pitar, no sé, te va a abrir un compartimento en el carro para que salgan cohetes o algo por el estilo.
0: O tenía necesidades fisiológicas de estaciones.
2: Se estaba, me cagaba su paquetazo.
0: Por Dios, yo entonces quito todos los carros para que pases tú.
2: Ay, la gente a veces es impaciente.
0: Ay, la madre. Yo pero pensé que los venenosos eran otros, pero nada.
2: Hay mucha gente impaciente. Incluso en los semáforos se ve eso.
0: Sí.
2: Apenas la luz se pone verde. Pero vamos, tranquilo.
0: Otra cosa, le voy a dar un consejo no pedido y va a sonar a insulto. Señores, cuando ven el semáforo cambiar a naranja, no aceleren. La gente va manejando, el semáforo está en verde y cambia a naranja. Y es como dijeran, písale. Eso es precaución, bajen la velocidad.
2: Eso se ve mucho en el semáforo, tanto de puerto como el de la feria.
0: Sí, yo voy saliendo de la casa, el semáforo cambia a verde. ¡Pap! Yo siempre espero 3 o 4 segundos, porque alguien siempre se roba la luz roja.
2: Uh-huh.
0: Y el que viene detrás viene pitando también. Yo, pase, hermano. Pues que dicen los colombianos, mijo, hágale. Ok.
2: Qué locura.
0: Ya volvemos.

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1: Hoy empezamos diferente. Antes estamos, iba la otra ella.
2: Estamos pop. Estamos noventero, ochentero.
1: Ya, cualquier año da lo mismo.
2: De ese querer, señor Irvin.
1: No, olvides eso de el querer ese. ¿Cómo estamos, hermano? ¿Tienes el pronóstico del tiempo para el día de hoy? Conociéndote, no. Pero no, venga.
2: No, sí, no, por el momento todavía no.
1: Yo te conozco. Casi como si fueras hijo mío.
2: Ay, Dios mío.
1: Casi.
2: Sí. Bueno, sí, ya tenemos algo aquí de pronóstico del tiempo de los amigos de. De los amigos del INPA, que nos proporciona esta información en tiempo real. Pronóstico del tiempo para el fin de semana acá en la provincia de Colón. Y tenemos que para la mañana tarde de hoy, en el área de la costa arriba, tendremos lluvias dispersas con probabilidad de tormenta, con temperaturas máximas de 29 grados y mínimas de 24 grados a una humedad relativa del 90%. Para la noche se mantendrá la misma condición, lluvias dispersas con temperaturas máximas de 29 grados y temperaturas mínimas de 24 grados a una humedad relativa del 90%. Para el área de la costa abajo y parte del casco de la ciudad de Colón, tendremos lluvias dispersas con probabilidad de tormenta. Yo creo que muchos desde hace unos días están escuchando truenos, pero como que no llueve. Sí. Bueno, es parte de esta convergencia que hay en el área del Caribe, pero de igual manera hay que tomar sus precauciones, ¿no? Con temperaturas máximas de 28 grados y mínimas de 24 grados a una humedad relativa del 90%. Para la noche, en parte del casco de la ciudad de Colón y costa abajo, tendremos misma condición. Lluvias dispersas con temperaturas máximas de 28 grados y mínimas de 24 grados a una humedad relativa del 90%. En cuanto a las mareas, tenemos que la primera marea alta registrada o de que se tiene previsto, será a las 11:29 de la noche. La primera marea baja registrada durante el día de hoy se presume que fue a eso de las 7:47 de la mañana. Para todos los amigos oyentes, si desean ampliar más información del pronóstico del tiempo en nuestro Caribe colonense, no duden en contactar o buscar en la página del Instituto de Meteorología e Hidrología de Panamá con información en tiempo real. Ibas a poner la de Caifanes, ¿por qué la quitaste?
1: Tú no te metas a eso, tú.
2: Casualmente yo vine a Panamá, creo.
1: Sí, yo vine a Panamá. Están pagando publicidad aquí, tú no te metas a eso.
2: Pon la de Caifanes, hombre.
1: Tú no te metas.
2: Estamos noventeros.
1: No se meta a eso.
2: Puro juego de pop.
1: Tranquilo antes que venga aquí de nuevo. Uno sí. De los oyentes.
2: Oiga, cambiando un poquito el tema, ¿qué le pareció la convocatoria de la selección de Panamá para el Mundial? ¿Por qué te se ríe?
1: No, porque me acordé de una pregunta que le hicieron a Christensen. Y el técnico le dijo al periodista, ¿y tú qué sacarías? Mira, esto suena feo, pero yo les voy a decir algo. Desafortunadamente en nuestro país, nosotros somos 4 millones de técnicos.
2: Definitivamente.
1: Escogieron al técnico, lo pusieron ahí.
2: Correcto.
1: Entonces, todo el mundo quería que fuera Barría.
2: No, porque el muchacho, mal o bien, el muchacho juega en un buen club. Ajá. Uno de los grandes de Brasil, que es el Botafogo. Ajá. Pero el técnico sabrá.
1: Sí, pero está en la reserva.
2: No, ya lo subieron al equipo.
1: Es mucha presión.
2: Definitivamente. Yo siento que más que todo debieron llevarlo para que coja ese bagaje, ¿no? Tenga esa experiencia y eso. No darle la presión de que no, que él tiene que ser titular. No, honestamente no. En mi opinión, cosa que no me pidieron, pero bueno, ¿qué le vamos a hacer?
1: Sí, usted así de mentido.
2: En mi opinión, Yo digo que el señor Christiansen se disparó en el pie, como quien dice vulgarmente, ¿no? Porque él dice que él se está basando en la convocatoria, en los que estuvieron en el proceso. Y ahí faltó un Adiel Ayarza.
1: Solo puede llevar 26, hombre.
2: No.
1: ¿Para qué quiere
2: que al punto 40? Que quiero llegar. ¿Por qué dices entonces que te basas en el proceso si el muchacho estuvo desde el día uno contigo?
1: No estaba desde el día uno.
2: No estaba desde el día uno.
1: No, me refiero a este otro.
2: Me refiero a Ayarza.
1: No, a tu amigo el Botafogo, hombre.
2: No. El Cair Barrial no le... O sea, el muchacho tiene potencial. Sinceramente, creo que... Digo que lo debieron haber llevado, pero no como titular. Pero sí para que cogiera ese bagaje, ¿no? Pero digo... ¿Cuál es?
1: Experto en la banca.
2: Pero... Panamá está llevando a la selección, una de las selecciones más longevas de todo el mundial.
1: No, el primer mundial sí éramos longevos.
2: No, fíjese que no.
1: Sí.
2: No.
1: Román, ¿cuántos años tenía?
2: No, si hablamos de un...
1: Ah, de club.
2: En general.
1: Ok.
2: Una de las selecciones más longevas de este mundial es la de Panamá. No digo que es la primera,
1: no,
2: pero es una de las tantas.
1: ¿Cuántos años tiene Modric?
2: ¿Cuántos años tiene?
1: Modric.
2: O sea, Modric debe tener como 37. Entonces... Pero es él.
1: Ah, ¿por qué es él?
2: Es él. No es la selección. Ah. ¿Me entiendes?
1: Ah, usted... Mira, yo estaba viendo que estos días... un meme, ¿no? Un video que hicieron de Godoy.
2: Ajá.
1: De que usted... De que hay que felicitar a Christiansen.
2: ¿Por qué?
1: Él tiene el yin y el yang en el equipo.
2: El yin y el yang.
1: Sí. Dice Fulo Martínez y este quiere ir para adelante. Y Godoy dice, no, para atrás. Ey, pero es el equipo de nosotros. Diga y haga lo que quiera.
2: Y faltan 13 días para el inicio del mundial. Estén los que estén.
1: Sí.
2: Hay que apoyar.
1: Casi dejan a Neymar.
2: Hay que apoyar porque...
1: Pero se lo llevaron ya.
2: No, agárrese.
1: Lo iban a dejar.
2: No, agárrese.
1: Sí.
2: Tiene una lesión muscular.
1: No. Sí, eso hablaba con mi hijo.
2: Tiene una lesión muscular y está en veremos ahora.
1: Cuando
2: está ese era el sofoco de Brasil, del país como tal. Porque fue todo un país que quería a Neymar en la selección.
1: Ahí está.
2: Y no voy a mentir, yo me gusta cómo juega el tipo.
1: El niño de cristal.
2: Pero si no está a nivel, no está a nivel, hermano. Pero bueno, ¿qué le vamos a hacer? Hay que apoyar a la selección en Panamá. Los que estén, hay que apoyarlo. No es que no venga el otro, es que era falla gol.
1: No, pero lo que yo digo, mira, yo soy muy responsable en las cosas que digo.
2: Correcto.
1: El técnico es Christiansen.
2: Exacto. A él se le
1: mañana paga le cayó todo el mundo encima para que lleve este chico.
2: Ajá.
1: Lo lleva allá y no funciona, le van a echar la culpa a él. ¡Sí! Porque tú eres el técnico. No lo lleva.
2: Y hay que recordar algo también. Desde un tiempo para acá, Panamá está dando buenos pasos en el fútbol. No, nosotros no somos potencia. Nosotros no somos una selección top. Sí hemos avanzado, sí. Pero
1: señor,
2: todavía nos falta.
1: Escucha lo que va a salir
2: de tu boca.
1: De mi boca.
2: Ajá.
1: ¿Cuántos fueron? Ahora mismo nosotros estamos representando esta
2: Centroamérica.
1: Esta franja.
2: El único país centroamericano que clasificó al mundial.
1: Sí. Ese equipito sí. Que nadie. Mira, yo me acuerdo, aquí somos tan especiales con nuestra selección. Cuando pierde la selección, le empezamos a cantar de la mamá, de la bisabuela.
2: ¿Usted llegó a llorar?
1: Yo no. Hasta allá no. Yo.
2: Bueno.
1: No.
2: Hay gente que sí.
1: Yo he visto
2: que
1: estuvieron
2: en las verdes y en las maduras y en las no tan duras.
1: Romper su televisor, coger rabia.
2: El fútbol provoca eso. El béisbol no.
1: No, el béisbol también. Como estamos aquí en la... iba a decir el Maracaná. En el Roberto Mariano Bula. ¡Te batea! ¡No! ¡No te tires! ¡Te lo dije! La gente apasionada, hermano.
2: De por sí, el colonense apasionado. Imagínese, sí. Imagínese eso, esas personas que vivieron... O sea, me tocó ir para una final del Árabe. Pero no es lo mismo ver el Árabe en televisión que verlo
1: exacto.
2: En el estadio.
1: Mira, y otra cosa, yo creo por tu edad tú nunca has ido a ver una pelea en la arena de Colón en su tiempo.
2: No.
1: Tú escuchabas a la gente corear. ¡Ay! ¡Ay! ¡Ay! ¡Ay!
2: Sí, cuando, señor.
1: Cuando vienes a ver, cayó el tuyo.
2: Pero es la pasadera.
1: Exacto.
2: Es la pasadera.
1: La pasa bien la gente. Menos coge rabia.
2: No, claro, pero eso es lo que provoca el deporte.
1: Aquí en Colón. Colón es diferente.
2: Y mucha gente no le tiene. Ah, pero esos son 11 pendejos detrás de una pelota.
1: Sí,
2: no lo entendería.
1: Es emoción. Señores, vamos al cambio comercial y regresamos con mucha más música en esta mañana. Creo que por ahí tengo unos saludos pendientes. Debe estar el WhatsApp tildeado. 6397-3843. Le repito. 6397-3843. 6397-3843.
2: Y también no olviden buscarnos en nuestras principales redes sociales, que serían Facebook, X e Instagram. Como Marbella Estéreo Oficial.
1: You say TikTok also.
2: No, ni un TikTok.
1: No, dije, también estamos en TikTok.
2: Sí, estamos en TikTok también.
1: Sí, genial.
2: Estamos en todos lados. Ah, caray.
1: En todos lados.
2: Estamos como el hielo.
1: Hello, buenos días.
3: Buen día, Irving.
1: ¿Cómo está?
3: Como decía México, que Colón, que Panamá era una isla.
1: Sí.
3: ¿Y cuántas veces Panamá no le ha dado cacao, que le han hasta robado a Panamá?
2: Bueno, pues, exacto. Cierto es.
1: Sí, señor.
2: Cierto es.
1: Sí,
2: ey,
1: señor.
2: Esos mexicanos.
1: No hable mal de
2: y
1: los
2: y con respeto a los
1: nos
2: amigos
1: están
2: mexicanos.
1: Escuchando en México. Saludos a Patricia.
2: Saludos a México.
1: Gracias, Patricia, por la sintonía.
2: A mí no me fue. Hay gente que fue a Cancún y le fue mal. A mí no me fue mal en Cancún. O sea, la gastronomía espectacular. Pero en cuestiones de deporte, México pensaba de esta manera. Para ver el calendario, nos toca visitar Ciudad de Panamá. Esos son 3 puntos asegurados.
1: Sí.
2: Hacemos 4 o 5. Prueben a los muchachos que estaban en la banca izquierda. Pruébenlo. Exacto. A ellos en ese juego. Así del 2000 para allá.
1: Ya para acá no.
2: Porque del 2000 para acá todo cambió. En la eliminatoria para el Mundial del 2006, si no me equivoco, cuando Panamá empató con México con el golazo de la chilena de Matador.
1: Matador. Tegado. Le metió 2 chilenas a Matador. Se la le dio vuelta al mundo.
2: Entonces, a raíz de eso hubo un antes.
1: Le metió
2: después
1: una chilena aquí y una allá.
2: Bueno, pues.
1: Para que no digan que fue de qué.
2: Entonces, a partir de esa eliminatoria que estaba José Cheche Hernández a cargo de la selección de Panamá, hubo un antes y un después en la selección.
1: Sí.
2: Y ya.
1: Y eso que tú dices que ahora los pelados están viejos, longevos y todo lo demás.
2: No, yo no he dicho que están.
1: Sí, viejo. Lo dijiste, pero está bien. Tú estás aquí conmigo, yo te voy a defender.
2: Yo voy a hidratarme porque después dicen que uno es venenoso.
1: ¡Eres venenoso! Señores, voy al cambio comercial y regreso con el veneno este que tengo aquí al lado. No se vaya, por favor.

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0: Póngame a esa niña ahí, por favor.
1: Buenos días.
0: ¿Cómo estás?
1: Muy bien, gracias a Dios, aquí con la energía más positiva del mundo, porque hoy vengo celebrando dos cosas. Dos cosas.
0: Uno, que llegaste después de 6 meses.
1: Bueno, tres cosas.
0: Ah, ok. ¿Y la otra dos?
1: Tres cosas. Bueno, una eso. Ajá. Una eso, de que gracias a Dios ya pude volver aquí a mi hogar.
0: Y volver.
1: Ajá. La otra es que por fin tengo mi licencia. ¡Yeah!
0: Esa está vieja.
1: Sí, no, bueno, usted porque usted sabía. Yo creo que Agustín no sabía y mucha gente tampoco sabía que yo tenía licencia ya.
0: Por Así favor. Que
1: un logro más. Sí, un logro más para aquí, para la emisora. Ahora sí.
0: ¿Qué parte me toca de esa licencia?
1: Ay, Dios mío, no.
0: Por Dios. Ajá, ¿y la otra?
1: Y la otra, bueno, es que el domingo, bueno, cumplo años ya. Estoy vieja.
0: Tú estás vieja.
1: Sí.
0: No hable de vejez.
2: No, pero si ella está vieja, no sé qué carajo.
0: Hable ahí en el micrófono, chico.
3: Entonces, si tú estás vieja, no sé qué carajo, cuántos años tengo yo.
0: Está fosilizado.
3: Wow. Yo estoy del tiempo de los dinosaurios, de cayó el meteorito y toda la cosa.
1: Si tú estás desde que cayó el meteorito, bueno, yo creo que acá, mi estimado.
0: No, por favor. Suficiente con un venenoso. Que vaya a venir una venenosa ahora.
1: Pero es que usted extrañaba esto. Usted tiene que admitirlo.
0: Mira, escucha esto.

0: Habla pavé.
1: ¿Por qué se llama así?
0: ¿Qué cosa?
1: La tanda
0: del penetrante.
1: Ajá.
0: Ok, lo voy a explicar. Aquí en la estación había tanda de todo tipo de reggae. Y nosotros pensamos en una persona que no baila. Okay. Que tiene todas las coyunturas así oxidadas. Okay. Entonces, penetrante. Lubricamos los huesos para que bailes bien. Uh-huh. Por eso el penetrante. Uh-huh. ¡No por lo que ustedes están pensando! Poco en morbosos.
2: Es sí. Que precisamente por eso ya le estoy.
0: Por eso yo no. Por ti. No, venenoso.
2: No, yo estoy tranquilo. Porque la que hizo la pregunta fue ella.
0: No. Esa es una mujer inocente.
1: O sea, yo pregunté porque, o sea, yo vi el nuevo cosa ahí, el nuevo nombre.
0: El nuevo
1: ajá,
0: cosa.
1: Disculpe, el nuevo nombre de aquí del botoncito. Y yo dije, bueno, ¿por qué le habrán puesto de esa manera? Ya que tú lo quisiste pensar, Agustín, yo no he dicho nada.
0: ¡Ahí está!
1: Ya son otros 500
0: ¡coge!
1: Pesos.
0: ¡Venenoso!
2: No, hombre, mira, yo le voy a explicar algo.
0: Ya,
2: desde
0: no
2: que
0: diga
2: yo
0: nada.
2: Tengo uso de razón, yo siempre he sabido que es un penetrante. Oh. Ahí entre uno... Hay un 3 en 1 y está el doble
0: ay,
2: de 40.
0: Por favor.
2: ¿Tú me entiendes?
0: Ajá.
2: Entonces,
0: sí.
2: si ustedes quieren irse por el lado negativo,
0: ay,
2: adivine que
0: favor.
2: Yo no me hago responsable de eso.
0: Ajá.
2: Esa es responsabilidad de ustedes.
0: Escuchaste la promo de Jean-Pierre Aristide.
2: Ey, tremendo palo.
0: Escucha la de Jean-Pierre Aristide.

0: música por el grupo Daiquiri. Esto se llama Puro Deseo de Amar. Ahí me pregunta Rafiela. Muy buenos días para ustedes, caballeros. Saludos. Y que Dios me lo siga bendiciendo. Don Irving, tengo una pregunta para usted. Ahí va la cosa. ¿Cómo es usted enojado? Me da la impresión de que usted siempre está sonriendo.
1: Sí, yo me parezco a Ronaldinho.
0: Usted siempre está sonriendo. Y para el otro caballero, me alegra verlo justo. Justo. Con Don Irving. Me hace reír siempre.
1: Tortón.
2: Payaso.
0: Payaso.
2: Payaso.
0: Vos eres un payaso.
2: No, para que sea la idea.
0: No, es
2: señorita
0: la idea.
2: Rafaela, que nos
0: Rafaela.
2: Esa es la idea.
0: Rafaela,
2: tratar de hacer la cabina, la mañana, para todos ustedes, lo más llevadera posible, porque problemas tenemos todos. Entonces, van aquí a escucharnos también problemas, que eso no tiene.
0: Exacto.
2: Como...
0: Mira, le voy a contar, me acuerdo hace. ¿Y por qué no preguntó?
2: No, porque en ese momento todavía no estaba ahí. En ese momento.
0: Ella sí es amargada.
2: Cuando toma café, ahí como que.
0: Sí, baja. Entonces,
2: no estamos hablando de otra persona.
0: No estamos hablando. Estamos hablando de ti, pero no contigo.
3: Ah, entonces era de mí.
0: No. Es que pregunta una oyente. Una pregunta: ¿cómo es usted enojado? O sea, mua.
3: Ajá.
0: Entonces me da la impresión de que usted siempre anda sonreído. Le digo que nosotros somos como Ronaldinho. Esteve el dientón ese que juega a fútbol.
3: Y. Pero usted me está embarajeando el asunto porque usted estaban hablando de alguien amargado.
0: Espérate, estamos llegando a esa parte.
3: Ah, bueno, dele,
0: que
3: continúe.
0: Te estás adelantando.
3: Prosiga.
0: Y dice: y para el otro caballero, o sea.
3: El caballero de acá.
0: Sí.
3: Ajá.
0: Me alegro verlo. Justo con Don Irving. Me hace reír siempre. Entonces yo le dije que ¡es un payaso! Entonces él se pregunta que, ¿y cómo es? Diana es una maca.
3: Yo desde que yo llegué no me he parado de reír de oreja a oreja. Y usted me está diciendo
0: Gracias a nosotros.
2: Yo te defendí, mira lo que yo dije. Cuando,
0: hable frente al micrófono, por favor.
2: Después,
0: usted parece rapeadora.
2: Sí, más o menos. Después que ella se toma su primera taza de café, sí. Ahí le baja.
0: Hay que amarrarla.
2: Tiene que tomar café primero.
3: Sí. Me están dejando mal. Yo soy bien alegre, señor Irving. Usted lo debe tener presente.
0: No, yo no estaba ahí.
3: Señor Irving, usted estaba ahí desde el día uno.
0: Yo no. Me acuerdo la primera vez que vino esta muchacha aquí. Yo le dije a la secretaria: ¿esa es tu hermana? Diablo, sé que amarrarle la boca. Cuando vino, me acuerdo uniforme de. ¿Qué colega era? Guardia Bella.
3: Por suerte se acuerda.
0: Sí.
3: Sí, los tres somos guardia. Orgullosamente guardia bellista.
0: Yo, esa muchachita habla. Ella debería ser locutora. Y que en serio, sí, tráemela para acá.
3: Y de ahí no encontré la libertad.
0: Muy buenos días, Erwin. Saludos desde US Atlanta, Georgia. Darío King, hermanito de Juan Corpas. Un abrazo, bro. Bendiciones. Plena, papá. Para los oídos. Muy buenos días, bro. Bendiciones. Saludos desde Atlanta. Ajá. Thank you very much.
2: ¿Cómo estará el tráfico a esta hora en Atlanta? Debe estar bumper to bumper en el downtown de Atlanta.
0: Oh,
2: ¿sí, señor?
0: You know that he speak English, you know?
2: A little bit.
0: Bumper to bumper,
2: much.
0: Downtown
2: no
0: Atlanta.
2: No much.
0: Hoy es como dice México. Buenos días ante todo de Panamá, que era una isla. Y Panamá, ¿cuántas veces no le ha... Me puso pagado, le ha pegado a México.
2: Pero eso es un tiempo para acá, eso no era... No estoy desmeritando ni despreciando lo
0: hombre,
2: que ha hecho.
0: Hombre, todos los días te pegan y ya, un día te ya, toca
2: un día
0: regresarle.
2: Ya te toca regresarle,
0: su sablazo, bro.
2: Exactamente.
0: ¿Qué me escribieron? Entonces se fue... Este iba aquí.
1: Se perdió.
2: Dice que Kadir Barría llegó a la concentración de la Selección Nacional de Panamá, que se enfrentará en un amistoso a la selección de Brasil. Y también escribe el Berru: Modric tiene 39 o 40 años.
1: Sí, ya.
2: O sea, que ya está para criar nietos.
1: Por favor.
2: Y está jugando fútbol.
1: Y entonces están quejándose de Godoy.
2: Pero al menos Modric corre.
1: Y Godoy también.
2: Dios mío.
1: Es el Yin y el Yang.
2: Dios mío. Mira, ese, pero
1: Pulo
2: sinceramente
1: Martínez, ellos van a atacar y Godoy.
2: Sinceramente,
1: no va para atrás.
2: Uno lo ve así, pero el hombre tiene su función en el planteamiento.
1: Sí, señor.
2: Tiene su función.
1: El hombre y te arma los juegos.
2: Es el destructor y Carraquilla y Fulo Martínez que se encarguen de crear y buscar ataque.
1: Sí, señor.
2: Porque Godoy no sirve para atacar.
1: Dice el tipo vacilando a Godoy. Dice: nadie marca a Godoy. Él mismo se marca.
2: Y él mismo se patea y todo, se raja.
1: ¡Pra! ¡Barbaridad! ¡Ay! ¡Sol Salsa! ¡Buenos días!
4: Sufro porque no te tengo. Alguien más llegó primero.
1: Escuchate.
4: No se acaba aquí de tonta, mendigando amor ajeno. Bendita tu perra suerte, pero más perra la mía, que me permite tenerte, pero solo compartido.
2: Oh.
4: ¡Ay! Tú la pones para que yo salude. Buenos días, bendiciones.
1: ¡Amén! ¡Sol Salsa! Gracias por estar con
2: nosotros.
1: ¡Bendiciones!
2: Ey, la que le sacó una sonrisa,
1: Sol, gracias. Este poco de aquí. Ah, ok. ¿Qué más tenía aquí? Tengo que irme al cambio comercial.
2: Sí, señor, gracias.
1: Es junto. Sí, está bien, mi amor. Nosotros entendimos. Lo que pasa es que el ciudadano este, ajá, que usted dice que es bueno que esté al lado mío, ajá, es...
2: Es que, dígalo.
1: Un buen observador de los errores.
2: Correcto.
1: Por no decir venenoso. ¿Te das cuenta? Cría cuervo.
2: Ay, ay, ay, ay.
1: Ahí está.
2: Lo defendí a medias.
1: Cría cuervo.
2: Ah, normal, touché.
1: Touché. Sí.
3: Estamos en empate ya, estamos en empate.
1: ¿Empate? Cuida la rodilla que te va a dar la pata donde menos piensa. Ay, señores, vamos al cambio comercial y regresamos en breve. Esta es Marbella Estéreo. Estoy buscando algo que no sé qué es, pero sé que está por ahí. Ay, bendito Dios, aquí está. Ajá, entonces 3, 2, 1, gracias.

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explota. 11 minutos luego de la hora 10 de la mañana. Y tengo amarrado al venenoso para que dejen escuchar esta canción, ¿ok?

0: Ya, ya, quieto, quieto. Sin pelear. Sin pelear, por favor.
1: Ey, yo le voy a contar. Yo vi una película.
0: ¿Cuál?
1: Dos tipos entran al restaurante.
0: Ajá.
1: Y dicen que, bueno, vamos a pedir lo que hay en el menú. Llega la persona que la tiene, una señora como de 70 y pico de años.
0: Ajá.
1: Dice uno de los tipos, no, deme un emparedado de no sé qué, no sé qué. Dice el otro, a mí, y viene la señora y lo interrumpe. Tengo 50 años de trabajo aquí. Y aquí nadie más ha pedido que solamente un filete con puré y gravy.
0: Ajá.
1: Ya. Si quiere, no le echo piticuá. Piticuá. No le echo piticuá al puré.
2: Exacto.
1: Ya. ¿Qué van a pedir?
0: Nada más y eso.
1: Y dice, los manes se le quedan mirando y que... bueno, me lo da sin pitigua, güey. Sin pitigua. ¿Cómo lo quiere? No, yo lo quiero término medio. Yo lo quiero tres cuartos. ¿Cocido o no cocido? Ok, cocido. ¿Usted cocido? Ah, ok, está bien, pues. ¿Van a querer té helado? ¿Sí o no? Sí, deme té helado. Ok, listo.
0: Y los dos mira, yo hubiera ido a ese restaurante. Esa señora me dice eso. Tráeme el mío crudo. No, por joder. Para amargarle el día.
1: Usted sabe que lo triste del caso. Ah. Que los dos tipos de estos eran agentes del FBI.
0: Sí.
1: Y la señora de 70 y pico de años le dio a ellos en su propio restaurante.
0: Por favor.
1: Aquí se pide lo que...
0: Lo que hay.
1: Lo que hay. Y lo que hay es esto.
0: Sí.
1: Ya.
0: Inventando, bueno. ¿Sí o no?
3: Yo tengo una pregunta. ¿Qué es piticuá?
0: Pitipuá.
3: Pitipuá.
0: Explícale, por favor. Ella, sí, por favor. Ella es de esta época. Ella no entiende.
3: Sí.
1: Yo no sé si tú has visto una lata, valga la cuña, una lata que viene unos unos garbancitos como de color verde.
0: Verde.
1: Con zanahoria.
3: Ah, ya.
1: Ajá, eso.
0: Sí.
1: Acá vulgarmente le decimos pitipuá, pero eso tiene otro nombre. Yo creo que le dicen chícharos.
0: Ahora sí, no, me.
1: Sí. Sí. Ahora yo voy a investigar. ¿Vegetales de qué?
0: De la... Ah, las mismas. Vegetales de la tita, la imagen. Sí, parecen a. Y ahí va a decir
3: es
0: otra.
3: Que sí, es chícharo. ¿Es chícharo?
0: Sí.
3: Ah, bueno, normalmente eso lo hacen con arroz. No.
1: Chícharo, guisantes.
0: Guisante, esa era la palabra. Sí, guisante. Sí, guisante. Chicharo es en México.
1: No, tiene, es el mismo.
0: ¡Guisante!
3: Guisante. O pitipuá.
1: El orden de los factores no altera el producto. Tiene el mismo significado.
0: No. Mira.
1: Venenoso.
0: Sí, tú vas a decir que demos unas patitas avinagradas. ¡Damos un sauce!
1: Ah. ¿A cuánto la hojalda?
0: La hojalda.
1: ¿Perdón?
0: Sí.
1: ¿A cuánto qué?
0: Una harina.
1: La harina. Como dicen los capitalinos. Démela con ese picadillo que está. ¿Pica qué?
0: Bofe, guanaguán.
1: Bofe, oreíta.
0: Mira, yo me acuerdo en estos días estaba dando una asistencia en el restaurante y llega unos amigos del interior de la República. Me dice, ¿qué tienen? Yo, harina. ¿Y qué eso qué es? Hojaldre. Dice, yo, no hay problema, le doy una harina y una hojaldre. ¿Para que no tenga problema? Si ahora se me queda bien de que usted es lo máximo. Señores, vamos al cambio comercial y regreso. Algo que quiere escuchar Angie, no sé qué. Hoy le vamos a dejar poner una sola canción. Una, ni una más.

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0: diferentes sinónimos, así que eso es uno de los tantos sinónimos del mismo producto. Ah, so,
1: sí, un sinónimo.
0: No tenemos problema por eso.
1: Sí, ahora un sauce, una patita vinagrada.
0: ¿Pero qué es el sauce?
1: ¿Qué cosa es?
0: ¿Qué es el sauce? Le estoy preguntando a usted.
1: El sauce es acá el sauce.
0: No.
1: Es como en Panamá es el sauce y que con zanahoria.
0: No, con ensalada de papa.
1: ¡Exacto!
0: ¡Qué asco, güey!
2: Pensando y viendo las estrellas, pregunté si en algún lugar estás.
1: Vamos a ponerle una canción a Angie, la única. Presenta tu canción.
0: Preséntala.
1: Sí.
3: Yo
1: la,
3: quiero
1: presentar. La primera y única vez te la vamos a poner.
3: Ah, pero yo no, hombre. Yo quiero presentar una de mis músicas favoritas ahorita mismo, que se llama Coqueta, del grupo Frontera, pero no me mire mucho. Así que con mucho amor y con mucho cariño, esto es de mi gusto nada más, no es ninguna indirecta para nadie ni nada, así que la disfruten, el que le guste esa música, ahí está para que compartamos gustos.
1: Y al que no le gusta, solamente soporte, la unos minutos.

0: aquí van a, aquí se volvió un Walter Mercado. ¿Quién es qué signo?
1: Ajá. Ah, sí, yo sí quiero hablar de eso.
0: Ajá. Ajá. Ah, okay. Primero, no, primero hábleme de la canción esa.
1: Ah, que, dígame, ¿qué quieres saber de la canción?
0: No, porque el ciudadano este al lado, usted mientras que

0: hacía aflorar sus cuerdas vocales. Él decía, ¿y quién es el afortunado?
1: ¿Qué? No, bueno. No, dos cosas, espérese. Uno, ya lo dijo al aire, ya ni modo, hay que responder.
0: Sí.
1: Uno, lo de las cuerdas vocales para el público presente. El señor Irving me puso en el peor momento. Yo no sabía que tenía el micrófono prendido.
0: No
1: así
0: te
1: que
0: preocupes.
1: Disculpen los gallitos y todos los demás. Bueno,
0: tranquila.
1: Segundo, no hay ningún afortunado, señores. ¿Acaso uno no puede andar feliz por
0: no
1: la vida?
0: Se hagan ideas. Se
1: no
0: jodieron.
1: Exacto, no se hagan ideas. Así que no, no.
0: Ella nos pertenece a nosotras. Sí.
1: Propiedad de Marbella Estéreo.
0: Exacto. Tú de los carros que dice que para uso oficial, para uso de Marbella. Sí. Entonces, venga, Venenoso.
1: Decí, dale, haz tu comentario.
2: No, yo no he dicho nada. Yo
0: ahora
2: nada más
0: no dice nada.
2: ¿Ah? No, yo no he dicho nada, nada más brotó un comentario al aire, eso es todo.
0: Brota un comentario.
2: No, pero ella dice que ya
0: cumplió. Bueno, señores, olvídense el venenoso este. Vamos a hablar de la etnia negra. Para eso, Angie tiene información aquí para compartir con nosotros de la etnia negra. ¡Háblame!
1: Claro que sí, por supuesto, señor Irving. Ante todo, después de los chistes y lo demás, hay que estar claros de que hoy también estamos celebrando parte de esta tradición, ¿no? De esta cultura, que es la afrodescendiente. La comunidad afrodescendiente de Colón es una parte fundamental de la historia y la cultura de Panamá. Sus raíces provienen tanto de los africanos traídos durante la época colonial como los trabajadores afrocaribeños, que llegaron desde las islas como Jamaica y Barbados para construir el ferrocarril y el canal de Panamá. Gracias a esta herencia, Colón se convirtió en una de las provincias ricas en cultura, música, gastronomía y tradiciones. El reggae en español, el calipso, la comida con coco y mariscos y muchas expresiones culturales colonense tienen influencia afroantillana. La población, discúlpenme, afrocolonense también ha realizado grandes aportes del deporte, la música, la educación y el desarrollo económico del país. Además, mantiene vivo un fuerte orgullo por sus raíces, celebrando cada año el mes de la etnia negra como una forma de honrar su histórico legado cultural. Hablar de Colón es hablar de diversidad, resistencia, identidad y cultural afrodescendiente, que sigue dejando huellas en Panamá y en el mundo hasta el día de hoy. Así que feliz etnia negra a todos.
0: ¿Qué pasó, Fulo? ¿Por qué que se ríe?
2: Dime tu poder chino.
0: ¿Ah?
2: ¿Eh? Digo, ¿no?
0: Te podía quedar con esa. Sí. Envidioso.
2: Ah, fíjate.
0: Ve, ahí está.
2: Bueno, son cuestiones.

0: Para que no digan que uno se vuelve muy suculento, ¿no? Ponerle un poquito de toa. ¿Vio? Hay negro de este lado y hay negro del otro lado.
1: Hay negros y negros.
0: Sí. O sea, que yo y lo demás.
1: Definitivamente.

Los blancos no van para dónde. A la máquina. Esta es la versión.

0: le colocamos un pedacito de un calipso, un congo, una canción en inglés.
1: Uh-huh. Ajá, continúa.
0: No sé por qué de repente me siento con una nariz roja aquí en esta cabina.
1: ¿Y eso por qué? ¿Estás resfriado?
0: No.
1: Que se cree Rudolf Ferreno.
0: El payaso.
1: No lo dije yo.
0: No tiene que decirlo. Venenoso.
1: Dios mío. Sí. El que se cama.
0: Es que usted anda a bailar la vara hoy, ¿eh?
1: El que se cama es porque,
0: güey. Estás allá y estás acá.
2: No. Yo estoy en el mío.
0: Ah. Yo estoy en el lado. Estás en tu lado.
2: Sí. Porque ya me demostraron que.
0: Préstele el micrófono a la muchacha para que hable.
2: Usted dice que yo estoy aquí y estoy allá. No. Yo tengo mi propio ladito. Porque ya ustedes dos me demostraron que no puedo confiar en ninguno de los dos. Así que yo agarré mi propio ladito.
0: Sí.
2: Sí, sí, sí. Uh-huh. Me defiendo yo.
0: Sí, amo. Ay, por Dios, déjeme ver. Alguien dejó una nota de voz aquí. ¿Qué es lo que dice Ahmed? Ahmed, buenos días.
3: Faltó algo de combo nacional, entonces. Tocalizo inglés, falta combo nacional.
0: Listo, pues ahora voy a... ¿Te das cuenta? Sí, señor. No, nunca termina. Entonces el otro que está aquí...
1: Ajá.
0: Y que no ha puesto nada de Caifanes. Ahora un negro ye ye. Ahora es...
1: No, ya voy a constar. ¿Puedes poner una de Caifanes, por favor? Ya. No, que ahora yo sí, que ¡vamos con eso!
0: ¿Cómo es que dijo Angie que se dice con una muchacha ataque?
1: Ajá. Le pregunté, tras bastidores, a Angie, en el argot popular colonense, ¿cómo describiría un colonense a una muchacha que está bonita?
0: Y ahora, viene, ¡espérese!
1: Déjame terminar el cuento. Déjame terminar el cuento. Déjame terminar el cuento.
0: Ah,
1: sale el señor Irving Harris y que está explotada. Nosotros nos miramos y que ¿cómo? Ahora, Angie, ¿cómo hizo un colonense con una muchacha tan bonita?
2: A ver, yo quiero aclarar algo antes de decirlo.
0: ¡Ah!
2: Yo quiero aclarar que ese no es mi vocabulario, pero
0: ay, por
2: el
0: favor.
2: Colonense se lleva en la sangre y claramente uno sabe cómo nos expresamos los colonenses de vez en cuando. Así que esa ya está bien buena. Ahí está, listo.
0: Ahí está.
1: Eso hay que explotar, yo le escucho más a los dominicanos que otra cosa.
2: Pero no solo él dijo que estaba explotada, porque todavía di que hasta explotada puede ser, y que por ejemplo a veces los colonenses dicen, es que esa zapatilla tan explotada, mo, tan cool, así, de normal. Pero él dijo, cuando una muchacha está bonita y pasa así por la calle, uno dice, esa fula está explotada, una fula explotada, dice. Y lo dijo con tanta seguridad que yo quedé yo, ¿cuándo en mi vida yo había escuchado eso? O sea, nunca. En mis 21 añitos de edad, nunca lo había escuchado.
1: Digo, 21 añitos, va para 22.
2: No, voy para
1: 21. ¿Está oyendo?
0: El próximo viernes no venga ninguno de los dos.
1: Está bien. No hay problema. Bueno, pues.
0: Mire, yo les voy a decir algo.
1: Ajá.
0: Hay frases que se utilizan para el tiempo de Angie.
1: Ajá.
0: Hay frases que se han inmortalizado en su tiempo.
1: Ajá.
0: ¿Ok?
1: Ajá.
0: Evidentemente, yo soy una persona que me voy acoplando.
1: Ok.
0: Al paso de los años.
1: Correcto.
0: Yo aprendo la frase suya, la de ella.
1: Yo lo había escuchado explotar.
0: Ay, por favor.
2: Bueno, ahorita mismo no se acopló muy bien.
0: No vengas más.

Bueno, aquí hay una canción full explotada. Para complacer a Agustín. Lo que le va a pasar la próxima semana. Se va a quedar afuera.

0: se metan con pan de dulce. Pan de dulce.
1: Dulce.
0: Ah, pregúntale a la gente que te chatee quién es pan de dulce. 6397-3843.
1: Aquí en el argot popular le decían pan de dulce.
0: Ahí está. Para que aprenda,
1: ¿eh? Algo de cultura, algo de historia.
0: No, no, esa historia panameña.
1: Bueno, algo de historia.
0: No estoy ni a favor ni en contra, sino todo lo contrario. ¡Ah!

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4: Es un bochincho.
5: Yo le voy a preguntar eso a Aníbal Dancing.
6: No, usted le voy a preguntar.
5: Yo le voy a preguntar. Aníbal, pregúntele. Cuando yo te vea, acuérdame que te tengo que hacer una pregunta de este señor.
6: No, no, no es mía.
5: Usted me acabó de decir eso. Yo no lo voy a decir en la radio.
6: No.
5: Ahora, yo te voy a hacer una pregunta. Tú vas con tu novia, tu mujer, lo que sea, a una discoteca.
6: Ajá.
5: ¿Para qué la dejas ahí?
6: Pero acuérdense que hay manes también que saben que la guía baila y no quieren bailar.
5: Oye, o sea, no que se la baila. Muchacha está, ¿cómo dices tú? Está buena.
6: Ajá.
5: Y la deja tirada.
6: No le puedo decir. Yo viví algo así.
5: La cosa no es del dueño, sino de quien la necesita.
6: Exactamente. Yo viví un episodio similar en una discoteca allá en la antigua Zona Viva.
5: Ajá.
6: Estaban estos dos yeyecitos en la barra, estamos un crew de Colón en la discoteca, y están estos dos yeyecitos en la barra.
5: Estaban los prietos.
6: Dique, así, parqueado, dije, con el trago de la mano. Y están las dos tipanas,
5: sí.
6: White Giales.
5: Ajá.
6: Meneándose entre ellas dos.
5: Y cayeron los
6: no,
5: prietos.
6: No, están todos los prietos en la esquina así, ¿eh? Muy entonces, que sopa llega, porque si la ya le están ahí. Pero llega, pues nadie se atrevía.
5: Y llegaste tú.
6: No, llegó uno de los frenes que le decíamos Cholo.
5: Sí, no, sí.
6: Le decía,
5: ¿viste? Ahí está.
6: Le decíamos Cholo Loco y el man dice: ¡Ey, qué sopa! ¡Ey, usted no está bien, no, que usted es socio, que yo voy para encima! Y el man fue para encima.
5: Y se metió a bailar.
6: Sí, ¿y usted cree que los yeyecitos se metieron?
5: Carajo, ellos miran a la esquina y ve esa esquina oscura y dicen: No, papá.
6: Yo me quedé así, yo, ¿en serio? O sea, está bien, la gente se lo están tripeando y todo, pero ya llega un punto que tú, ves, voy para la pista también.
5: Claro.
6: Tú estás ahí en la barra con el trago de la mano y que.
7: Esa es mi novia, bro. Esa es mi novia, bro.
6: No, eso no es nada, bro.
7: Ella va a mí. Ella va a mí, bro.
5: Aquí, en Colón.
6: No puede hacer eso.
5: ¿Qué? Cuéntame, Angie.
8: Mande.
5: ¿Tú alguna vez has ido a un baile? No, es que no puedo hacerte esa pregunta.
8: Pregúntemelo.
5: Ok.
8: Dale.
5: ¿Alguna vez has tenido novio en tu vida?
8: No.
5: No, ¿qué te pasa? No, tampoco así. Y tú llegas a un baile y él te deja ahí en la esquina y él se va ahí a hablar con los amigos.
8: Ok, vamos a hacer algo. Situación hipotética. Si yo tuviese... Ajá, continuemos.
5: No, olvídate.
6: Te digo. Tú tienes tu pareja, tienes tu novio. Ajá. Van para una discoteca X. A ti te gusta bailar, pero a él no.
5: Primer lugar, no vayan. Venga, aquí.
8: Sí, yo contradigo.
5: Ah, venga.
8: Porque eso depende mucho de la pareja. Ahora, bien, no es que yo sea la más experta, pero pienso yo en mi pellejito, pues.
5: Hipotéticamente.
8: Sí, hipotéticamente, si eso me llegase a pasar a mí, yo sí iría a un lugar a bailar con una persona con la que yo esté. Ahora bien, esas son conversaciones que uno tiene antes de. O sea, ¿a ti te gusta bailar? No, ay, a mí sí me gusta. Y si vamos a un lugar, ¿qué haríamos? Ah, no, yo tú puedes bailar, pero obviamente que no sea que un man que se te arrimando mucho, un man que te esté sobajeando mucho. Ahí
5: ay,
8: sí.
5: Por favor. Mira, yo te voy a decir algo. Bueno, ahora no.
8: Es que bueno, la experiencia.
5: Tú estás bailando y de repente ponen, ¿cómo se llama eso? Reggae, un robado.
8: Ah, no, pero o sea, obviamente si es un reggae, una cosa así, bueno, no con otra mira, persona, no. Sí, no.
5: Escúchame. Tú de repente estás en la pista.
6: Ajá.
5: Y te ponen un reggae.
6: Un rochinantochin.
5: Sí.
6: ¿Ah?
5: Un reggae de este tipo. Escucha esto. Y se formó.
8: ¿Bailo sola?
5: Nah,
8: ¿o con mis amigas? Yo no veo la necesidad de que una mujer deba bailar esa canción con un hombre pegado. O sea, no lo veo.
6: Pero con una mujer sí.
8: Bueno, o sea, obviamente no es que te van a rocopiar así, pues, a lo pelado así, que entre. No, sino que si estamos todas en círculo, bailamos todas en círculo pretty, así. Bueno, así prácticamente. Pero no veo la necesidad de que alguien, bueno, vamos a ponerlo así, no veo la necesidad
5: de que amasando.
8: Alguien se te tenga que arrimar o que te estén amasando para bailar esa música. No sé si me estoy explicando ahora sí. Ese desde mi punto de vista, pues, porque okay. Yo no acostumbro a bailar, mucho menos con gente desconocida, porque uno nunca sabe.
5: Nada de amasadera.
8: Sí, nada de amasadera.
5: Ok. Gino, no mandes esa foto así, que Rusky. Me asusta.
6: Rusky.
5: Hey, guapi, Gino Waka. Casi me da una vaina, me manda una foto y de qué le pasó a Gino, hombre. Está. Déjame ver. Tranquila, no voy a decir nada.
8: ¿Cómo así? De una vez. No, me quedo.
5: ¿Sí?
8: Sí. Nada más no me funen, por favor. Ese. No. Término actual.
6: ¿Qué es funar? Tradúcelo.
5: Sí.
8: Término actual de la sociedad. Donde funar significa como. Para darlo en términos que sean bastante comprendibles, ¿no? Como. Acribillar a una persona o tirarle a una persona. Por ejemplo, si yo dije lo que dije antes, ¿no? De que no veo necesario, etcétera, etcétera, etcétera. Bueno, y que venga un poco tanta gente y empiece a escribir, ¿cómo así? Que no sé qué, que por aquí, que por allá. O sea, de una vez así como que, no sé si me estoy dando a entender, una avalancha
5: señor,
8: de gente.
5: Señor magistrado representante de la Real Academia. Búsqueme funar ahí, por
6: okay,
5: favor, para salir. Mientras funar. Vamos a escuchar a Gino Walker.
4: 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Escucha de esta tremenda emisora que sí se escucha Marbella, está en 104.3, parte de su hermano, su amigo Gino Walker, la leyenda Luis B. Sigan escuchando Viernes con Irving Harris.
5: ¡Paca, paca! Ya me buscaste okay, funar.
6: Ya busqué el concepto de funar.
5: Sí.
6: Y funar es un verbo que significa exponer, denunciar o cancelar públicamente a alguien por una acción, comportamiento o comentario considerado incorrecto, abusivo o injusto. Se utiliza principalmente en redes sociales para avergonzar a una persona y provocar el rechazo de la comunidad.
5: Ya la hemos estado funando aquí hace rato.
8: Pero ustedes
5: Ah, que es sí. Normal, nosotros
8: sí,
5: somos.
8: Sí, ustedes es normal, uno se acostumbra con el paso del tiempo a que lo traten aún así, pero uno los quiere. No, me refiero a la gente, o sea, desde mi punto de vista es así, pues, pero no sé, cada quien con lo suyo.
5: Sí. En estos días estaba tu mamá aquí, nosotros le dimos lo mismo,
6: sí.
5: cada uno con lo suyo. Ella dice que sí, yo sé, mis hijas son así. No, mentira, nosotros queremos mucho a tu madre. A tu tía no, esa hemos sobrevivido con ella, pero bueno, ¿qué vamos a hacer? Señores, voy al cambio comercial y regresaré en cuestión de algunos segundos para seguir funando esto aquí en la
6: sí,
5: mañana.
6: ¿Ah? Y también no se olviden, un día como hoy también.
5: Sí.
6: De tantas cosas como cosas. Sí, señor.
5: ¿Qué dijiste?
6: No, nada. Yo creo que ese es hambre, más que todo.
5: Jesus Christ. Oh my goodness.
8: Dice que es hambre y cuando yo llegué yo lo vi comiendo. Ya tan rápido se fue la comida.
5: ¿Yo?
8: No, a él.
5: Ah.
8: Sí.
5: Se come hasta por internet.
8: Te dijo Golotón. Vete. Yo que tú no lo ayudo más, yo me voy.
6: No, es que definitivamente.
5: Todavía estoy esperando que se vaya. Ah, lo que sí, vamos a los cambios comerciales. Chao.

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0: Daddy Yankee, eso se llama Sonreír. 11 de la mañana con 9 minutos. Déjenme poner esta canción de nuevo. Aquí lo que me comparte un oyente. Bueno, esto es parte y parte. Buenos días, hermano. Somos negros antes de esa ley. Y lo seremos mientras Dios nos acompañe los 365 días, 24 horas, 7 días a la semana. No solo durante mayo. Que la paz y la misericordia de Dios estén con todos ustedes hoy, mañana y siempre. Entonces venga, Fulo, cuéntame. Bueno, un saludo para todos los que están en la piscina de Espinar.
1: Ah, sí, hay parking en la piscina de Espinar.
0: La piscina está abierta para que puedas dar tu vuelta allá.
1: Ah, está bueno. Ahí vi también que monté con un menú y una cuestión. Y una
0: claro, cosa. Compadre.
1: Excelente innovación. Creo que hacía falta, modestia aparte, pero hacía falta algo así aquí en Colombia.
0: Sí.
1: Definitivamente.
0: Tú que eres bueno. Medio dueño de la ACP. La ACP entra
1: ey, deja de estar hablando así.
0: Ustedes entran gratis, presentan su IP.
1: Ajá, eso sí, estamos clarito.
0: ¿Has ido?
1: Sí, ya he ido un par de veces.
0: Ok.
1: Este año no, pero el año pasado sí fui un par de veces.
0: Con razón, la piscina está más clara.
1: O sea que la voy a despeñir.
0: No, vamos con la información.
1: Oiga, tenemos algo de información para este 29 de mayo, de lo que sucedió un día como hoy. Hay información de cosas que sucedieron para Panamá, señor Irving, para que esté pendiente.
0: Ok.
1: En 1453, la ciudad de Constantinopla es tomada por los turcos, poniéndose de esa forma el fin al Imperio Bizantino. Si no me equivoco, la ciudad de Constantinopla hoy en día es Estambul. En Turquía. En 1953, el neozelandés Edmund Hillary y el Sherpa Tenzin Norgay llegan a la cima del Monte Everest por primera vez y descienden a salvo. O sea que muchos habían subido antes, pero no habían logrado bajar con vida.
0: O sea que la gente es masoquista.
1: Mire, cada quien tiene su gusto y eso, pero para mí, en lo personal, o sea, subí un monte tan alto.
0: ¿Qué caramba voy yo a hacer ahí arriba?
1: Sí, y
0: a buscar que hay oro ahí arriba.
1: A coger frío. Sí. Muchos dicen que desafío.
0: No.
1: Pero, papá. O sea, no sé, pues. Pero bueno.
0: Tú sigues fluyendo. No me incluya en la próxima expedición. Allá.
1: En 1956 nace LaToya Jackson, cantante estadounidense, hermana del fallecido Michael Jackson. En 1984 nace Gabriel Gómez, futbolista panameño. En 1985, en el estadio Rey Balduino, en el distrito de Heysel, en el centro de Bruselas, capital de Bélgica, antes del comienzo del partido final de la Copa Europea de Fútbol, hoy llamada UEFA Champions League, el partido entre el Liverpool y la Juventus de Turín, los aficionados provocan una avalancha humana que deja un saldo de 39 muertos y unos 600 heridos. La conocida tragedia de Heysel, que hasta el momento es una de las tragedias más grandes que ha sucedido en un partido de fútbol. En el 2002...
0: Le ganaron a los hooligans.
1: En el 2002, en la ciudad de Bayamón, en Puerto Rico, Oksana Fedorova se convierte en Miss Universo. 4 meses más tarde, será destronada y su lugar lo ocupará Justin Pasek de Panamá. En el 2008, no sé si se acuerda de esto, en la ciudad de Panamá, un helicóptero de la Fuerza Aérea Panameña cae en pleno barrio comercial, creo que fue en Caledonia.
0: Sí, eso.
1: Causando la muerte de 11 personas.
0: Fuego hubo por ahí.
1: 6 de ellos pertenecientes al alto mando de Carabineros de Chile, la policía uniformada de dicho país, incluyendo el general director de Carabineros, José Alejandro Bernales. Y para culminar, lo que más o menos sucedió un día como hoy, en el 2017, en Panamá, muere el dictador y militar y tío de muchos, Manuel Antonio Noriega, en el Hospital Santo Tomás a causa de un tumor cerebral. Cuando me refiero a tío de muchos, porque veo que hay gente que dice, no, porque cuando mi general estaba vivo, porque cuando mi general está... Dejen de estar hablando sinvergüenzura, hombre. Y todo lo que hizo ese señor en este país, ¿qué? Pero bueno. Eso es lo que sucedió un día como hoy, señor Irving Harry.
0: Bueno, agradecido, Agustín, por la información. Estamos a 15 minutos luego de la hora 11 de la mañana. ¿Ah?
1: Me acuerdo una cuenta. Ok, estamos no sé qué.
0: ¿Te acuerdas del chiste de chicharrón? Ok, gracias.
1: Ey, vas. Yo te voy a decir algo. Yo siempre recojo mi lata y mis cuestiones, porque la vaina está dura, ¿se acuerda de eso? Los dos piedreros. ¡Ah! ¡Qué locura! ¿Qué estamos buscando?
0: Ahora que dices eso, que estoy buscando, me acuerdo a tu amigo el Negro Gourmet.
1: ¡Ey!
0: Dice... Hey, ¿cómo estás? Dije, ¿qué te importa?
1: Él estaba hablando muy sincero ese día.
0: Sí. En estos días estuvo aquí.
1: Él fue muy sincero.
0: Sí. No le hagas caso.
1: Ese es mi friend. Sí, paciero.
0: Ok. Voy al cambio comercial y regreso con más música. 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
1: Claro. 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
1: Harris.

0: Por eso es que tiene Latin Fresh en el área. Se llama nuevo.
1: No, se oye bien la pena.
0: ¿No la había escuchado?
1: Ya no, no había tenido oportunidad de escucharla.
0: Ya tiene tiempo.
1: Sí, tiene tiempo.
0: Fluyendo ahí en el área.
1: Oye, estaba escuchando la cuña anterior. Que Irving Harry está aquí, es todo tuyo. Este es el día que ustedes se reparte, pues, para el pueblo. Pregunto.
0: Mínimo, pan del pueblo.
1: No, yo estoy preguntando.
0: Ese es un avance.
1: Irving Harris está aquí y es todo tuyo.
0: Para los oyentes, bueno, todo lo que estamos haciendo, pero usted bien. Se va al.
1: No, yo no he ido para ninguna, nada más le pregunté.
0: Máquina.
1: Yo iba a tomarme el atrevimiento de preguntarle a la señora
0: Sol. Señora Marisol.
1: Yo le iba a preguntar a la señora Sol Salsa a qué se refería.
0: Con señora eso. Marisol.
1: Ajá. ¿Qué va a hacer Marisol?
0: Su hijo, cuando era chiquito, se cayó de la cuna. Yo tengo que hablar con tu mamá. Yo creo que te diste un golpe.
1: Un buen guabanazo.
0: En el coco. Ay. Por Dios.

0: Venga, Guainá, fluye.
1: Guainá, quien responde al nombre de Giancarlo Santiago Pérez. Nacido en Caguas, 30 de septiembre de 1992. Es un cantante, compositor y rapero puertorriqueño del Puertorro. Como usted dice, tiene un estilo de registro musical bastante alto. Dice que prácticamente su estilo viene de escuchar música de tanto Elvis Crespo como de Charlie Sa. O sea, lo de Charlie Sa te la compro, pero Elvis Crespo no.
2: Nah, la voz de Elvis Crespo es única.
1: Sí.
2: Así es. ¿Sabe? La estaba leyendo por ahí un tiempo atrás la vida de Elvis Crespo. Elvis Crespo no le ha ido nada fácil en la vida, ¿no?
1: No.
2: Elvis Crespo, bueno, como ustedes se habrán dado cuenta, tiene una voz muy peculiar.
1: Bastante peculiar.
2: Muy, muy especial.
1: Sí.
2: Y qué difícil para que él entrara en una banda. Lo que sí tenía Elvis Crespo,
1: baila.
2: Que baila. Así que cuando llegaban los grupos, él le decía, y yo puedo subir a bailar. No le pedía cantar, sino bailar. Y le dejaban subir y el hombre tiraba sus pasos.
1: Dice que el nombre de Guainá viene de el municipio de Guaynabo.
2: Damn.
1: Es un municipio que pertenece a Puerto Rico. Y cuando él se presentaba, él siempre agregaba ejemplo.
2: Yo soy de Guainá.
1: Irving el Guaynabo, el Guaynabito, o el Guaynabo. Hasta que él agarró un buen día y dice, ¿sabes qué? Reduce la Guainá, pues, y ya.
2: Listo. ¿Cómo va la óptica ahí?
1: Le puchí.
2: Ah, ok. Viendo más allá de lo evidente, estaba aquí escuchando a Angie.
3: ¿A mí?
2: Sí.
3: Ok.
2: Hablando de... Yo he visto los Minions y yo no entiendo nada de lo que dice. Entonces ella me estaba traduciendo lo que decían los Minions. ¿Qué decían los Minions? ¿Cómo es la frase esa?
3: Bueno, una era Puchi. Que Puchi es una rata. Puchi. Bien bonita.
2: No hay rata bonita. Perdóname, no. Ni la que cantó Michael Jackson de Ben. Era una rata fea también. No hay rata bonita.
3: El concepto de bonita.
1: Y esa era una película de terror.
2: Sí.
1: Y le pusieron una canción tan bonita para poner una película de terror.
3: El concepto de bonito es un concepto que varía, es subjetivo, exactamente.
2: A ver, que es feo es feo.
3: No, porque hay mujeres que, por ejemplo, dicen que ese hombre está feo, pero hay una que lo ve bonito.
2: Sí,
3: así
2: pero
3: que es subjetivo.
2: Ok, lo que dicen algunas mujeres que he escuchado, ella no le gusta competencia en el espejo. El feo no tiene que arreglarse nada. Se pone una camisa, un pantalón y se
3: pero
2: ya él sabe que no se puede hacer milagro ahí.
3: Pero estamos hablando de la rata Puchi. Y la rata Puchi, a mi concepto, es bonita.
2: Sí, ahí, por
3: así
2: favor.
3: Que es subjetivo el concepto de la belleza.
2: Okay.
3: Ahí está. Bueno, y la otra era sí. El pupete. Pupete, sí. Que es un juguete, exactamente. Tiene que ver más Minion, por favor.
2: No.
3: Sí.
2: Eso me acuerda lo...
3: Para que se ría.
2: No. Yo veo los Minions, pero no le presto atención a los... Yo le presto más caso a Gru y a... ¿Cómo
3: ¿a
2: se
3: quién?
2: Llama? ¿Ah?
3: ¿A quién?
2: ¿Cómo se llama el otro que le fueron a robar el...
4: El
2: hijo del doctor Nefario. Ve, yo lo... Yo le hago caso a los Minions y me vuelvo... ¿Te acuerdas los... Iba a decir los Looney Tunes, no, eran los... ¿Cómo se llaman los gordos esos que andaban por ahí?
1: ¿Los gordos esos que andaban por ahí?
2: Sí, que eran morado.
1: ¿Morado?
2: Había uno morado.
1: Uh-huh.
2: Estoy tratando de acordar que también esa también le cogí esta rabia.

0: esos bichos, los Teletubbies.
1: Los Teletubbies.
0: Muchas madres y padres.
1: Ahí le escribió Daniel
0: Howard. Gracias, Teletubbies. Albert. Eso,
1: Albert.
0: A los pelados.
1: Albert.
0: Sí, eso es cariño, okay. Mi compadre y yo. Vuelvo y le digo. Ese es el trato que yo tengo con mi compadre. Lo mismo pasa
1: con el señor Mauricio
0: en Estados Unidos. Ajá. Cuando usted encuentra un negro, entre los negros se dice niga.
1: Okay.
0: Ya llega un blanco y le dice niga a un negro, problema.
1: Yo no entiendo por qué.
0: Ah, bueno.
1: Porque al final del día soy negro.
0: Sí.
1: No, pero él lo dice en un término despectivo.
0: No.
1: ¿Pero eres o no? ¿Soy o no soy?
0: Señor, que yo le diga a otro negro.
1: ¿Negro?
0: No, no es negro. Yo, nigga, what's up, nigga? Y llega el único blanco que le permitieron entrar a decirle nigga a un negro. Vanilla.
1: Vanilla Ice.
0: Sí.
1: Estás loco.
0: ¿Quién?
2: Que eso sería como que si una mujer se ofendiera porque le dijeran, ¡ey, mujer!
0: Sí, yo he escuchado, algunas se molestan. Y que, ¡señorita! Sí, se molesta.
2: Pero, no, pero se molesta porque le digan vieja. Pero no, no mujer.
0: No, yo le he visto pase, señora. ¡Señorita!
2: Bueno, pero es que sigue siendo igual. Eres mujer. También entonces está mal. Está mal para la que se enoja porque les digan mujer. O sea, eres mujer.
0: Imagínese yo ando por ahí con un detector de señorita. De
2: bueno, sí, ya se pasan cuando te dicen de que, hey, vieja, ya son 500 pesos aparte.
0: Sí, pero si un joven.
2: Vieja.
0: Sí, pero eso es subjetivo. ¿Qué es ser viejo?
2: Ay, no, no me venga con eso, porque eso sí tiene un límite y eso es la edad. Eso sí hay algo que lo
0: estipula. Si viene mi hijo y la ve a usted y le dice vieja, usted está vieja.
1: O la clásica, como está diciendo ahorita, tío.
0: Sí.
2: Sí, si me dice tío, yo me enojo.
1: Ahí está. Hoy por hoy en España. Uno tiene que tener mucho cuidado de cómo uno se va a referir a una mujer, porque prácticamente te están tirando al gobierno. Si le dice señorita, se ofende. Si le dice señora, se ofende. Si le dice, estoy tratando de tener una idea, ¿qué pasa?
0: Ajá.
1: Si le dice señora, se ofende. Si le dice de una u otra forma, pero tratar de que sea con respeto, igual se ofende.
0: No le digas nada.
1: A una señora dice que fue para un lugar donde venden pollo. Y dice el carnicero, que, a ver, doña, ¿qué va a querer? Dice, sí, denme un pollo grande, que no sé qué. Y el carnicero le dice, que, dele, señora, no se preocupe, yo le voy a dar un buen pollón. Y la señora se ofendió. Y dice, no, pero que le voy a dar un pollo grande, un pollón.
0: Eso era...
2: Sí, exacto. Mejor que se especifique y diga, hey, te voy a dar un pollo grande, ya. Pero exactamente es nombre. Y con lo de la edad que usted me da el ejemplo de que si su hijo viene y me dice vieja, ya, porque, no, vieja, porque soy más grande que él. También desde el colegio se nos enseña las edades y cada cuánto se le dice de tal manera a una persona. Así que. Señor visitante o señor que todavía no entra a tu turno, por favor, puede esperar su turno afuera.
0: Ahí está.
2: No, porque tú me estás diciendo vieja. Tú no me puedes decir vieja a mí jamás.
0: Exacto.
2: De momento no. No, tía tampoco. Ahora sí, gracias. Muchas gracias. Sí. Jovencita, sí.
3: La culpa la tiene.
2: Sí. Ahí tírense la piedra entre ustedes dos.
0: No. Se volvieron piedreros.
1: Bueno, pues.
0: Tirando piedra. Bueno, señores, cambios comerciales. Y ya regreso con los últimos 18 minutos de programación. Ahora sí se llenó la cabina. Llegó Ñaca.
1: Ah, porque llegó Ñaca.
0: Está Agustín.
1: Ajá.
0: Y está Angie.
2: Ah, okay. Sí, claro. Ajá.
0: Ok, ya volvemos.

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0: se puede hacer nada con ella. Hemos perdido, señores. 11:49 minutos de la mañana. Tenemos una mañana super gris. Aprovechamos para saludar a todas las personas que comparten nuestra programación en la mañana de hoy. No importa dónde se encuentre usted, costa arriba, costa abajo, carretera transísmica. Aquí, ¿por qué la gente dice el casco de la ciudad?
1: Me imagino que se refiere al centro de la ciudad.
0: ¿Pero por qué el casco? Pienso en la pata de un caballo.
1: No, porque si nos referimos al... si nos vamos al término de que es casco, casco viejo, esa parte de la ciudad.
0: ¿Por qué el casco?
1: Colonial. Pero si nos referimos al casco de la ciudad, me imagino que se refiere al centro de la misma ciudad. Como
0: y tal. El casco de la costa abajo, el casco de la costa arriba.
1: Ellos no tienen, el tema está en que tanto en la costa arriba como en la costa abajo no tienen una constitución.
0: No tienen casco.
1: Como tal de ciudad. No llegan al nivel de ciudad.
0: Ah, no.
1: Son pueblos.
0: Eso es lo que tú crees. Vaya allá y diga a la gente que ve un pueblo para que vea, te va a pasar.
1: Pero si ese área rural.
0: En estos días estaba viendo un video de. Eso pasó en México.
1: En México.
0: Creo que era un.
1: En el DF.
0: Un cubano.
1: Eso fue en Cancún.
0: Bueno.
1: Eso fue en Cancún.
0: Ay. México.
1: Eso fue en Cancún, yo lo vi y llegaron un poco de mexicanos y ay,
0: Dios, casi lo linchan.
1: Eso fue horrible.
0: Es que llegó. Hombre, esto es tener tolerancia. Yo sí. Lo mismo que estaba hablando hace un momento de la gente que anda pitando por pitar y haciendo un poco de locura. Llegó este señor a reclamarle al cubano de que si el perro era de él que le había mordido.
1: Correcto.
0: Y el tipo se armó para. Le tumbó la cámara.
1: Le pegó.
0: Sí.
1: Le pegó.
0: Bueno, en menos de lo que canta un gallo, ajá, se armó todo el vecindario y fueron ayer a linchar al cubano. Ah, ok. ¿Ve lo que dice Daniel?
1: Es prácticamente lo que dije yo.
0: Because Colón is the head.
1: Eso es lo que prácticamente dije yo.
0: Y aquí tenemos un casco. Añaca.
1: Sí. Oiga, y en menos lo que cantó el gallo, se le armó un trepa que sube a ese ciudadano cubano.
0: Sí.
1: Cubano. Y la gente empezó a bombardearle botella, a tirarle piedra afuera de su de la residencia donde él está viviendo. Porque primeramente tú estás agrediendo a una persona que, hombre, está en toda la de la ley en reclamarte. Hey, tú tienes tu perro suelto, tu perro me mordió, quiero saber si tienes su tarjeta de vacuna para saber si todo está en orden. Ni siquiera le dijo, tienes que llevarme al médico,
0: sí,
1: tienes que pagarme lo que voy a gastar. Nada más quiero ver su tarjeta.
0: El hombre se molestó. La verdad que se formó un pandemonio.
1: ¿Tú quieres ver la tarjeta? Que te voy a dar una galleta. Yo busqué una galleta y yo sé que
0: un golpe.
1: En el área de las Antillas.
0: No era una Oreo, ni una María, ni nada de eso.
1: Bueno, dame tú un café. Dame tú una piña de golpe. Esa es Argentina. Bueno.
0: Ahora en Panamá usan otra vaina. Okay.
1: Bueno, la cosa es que bombardearon al tipo. Yo no sé qué quedó eso. No sé si lo lincharon o qué. Pero ahí uno llega la falta de,
0: después.
1: La falta de tolerancia. Dios. ¿Estaba a prenderla o qué? Night Nurse.
0: Siéntate,
1: enfermera
0: Angie.
1: De noche.
0: Ahí quieta, Angie. No te suba a la mesa. Tranquila.
1: No te preocupes, reina. Algún momento de tu vida eso va a pasar. No te preocupes. Tú apenas estás cogiendo bagaje.

0: And now for the final story in today's news.
1: Por favor. Está dudando mi capacidad. Señores, 12 mediodía con un minuto. ¿Cuál es? Tienes toda la razón, ajá, mi querido David Argüelles.
2: ¿David qué?
1: Argüelles.
2: Ok. Pero
1: desafortunadamente,
2: okay,
1: no hay bus. casi apaga la pantalla, muchachos. Señores, llegamos a la parte final de la programación. Ciudadano, por favor, despídase.
2: Agradecer de antemano al Todopoderoso por la oportunidad de llegar a sus hogares, vehículos, oficinas y demás, en la que, bueno, teníamos ese ratito para poder hacerlos reír y dándonos la oportunidad de que podamos estar un viernes más acompañándolos, tirándoles un poquito de veneno y sacándoles una sonrisa, ¿por qué no? En este mundo que cada vez es más incierto. Angie,
1: ¿por qué te mira ñaca ñaca así? Te está mirando con una cara de amor así.
2: Estamos evolucionando, loco.
3: Oh. El progreso siempre trae vistas. Ahora. Sí. Claro, estoy progresando también, por lo menos en B. Bien. Primero yo quiero mandar unos saluditos, una rapidita aquí. Quiero mandarle
1: a tu mamá.
3: No, espérese, con calma. Vamos en orden, después me desordenan, se me olvida.
1: Ok.
3: Ok, sí, viene la lista. Principalmente quiero mandarle un saludo a las personas que me siguen en Instagram y están pendientes a cuando yo subo que vengo para la emisora, para sintonizar, para escucharnos. Ojalá y la programación de hoy haya sido para su agrado. Pero ¿por qué te llevan el conteo? Ustedes se pasan. Ok, ahí va la primera de la lista. Ahora también quiero mandarle un saludo a mi taxi de confianza, Plinio. Te dije que te iba a mandar un saludo. Son las 12:07 p.m. Como tú no sepas la hora, vamos a tener serio problema. De igual manera, un saludito. Gracias por siempre estar ahí al pendiente, aunque a veces me dejas tirar, pero gracias. También quiero mandar un saludo hasta Cerro Pantera a mi tío que está por allá. Un saludo enorme, un abrazo enorme. Quiero mandar un saludo también a mi madre, Nelly García. Mami, te quiero. Hoy vine. Así que estoy aquí con el señor Irving. Claro, mi mamá orgullosa, apoyándome como siempre, así que un saludo a mi mami preciosa, hermosa. Y nada, pues agradeciendo primeramente a Dios por darme la oportunidad de venir hoy, de compartir con el señor Irving, de compartir con David Argüelles, de compartir con Agustín Abrego Jr. Y nada, por aquí mismo agradecer a todos los que me vayan a felicitar por el cumpleaños el 31 de mayo, ya lo dejo dicho. Dele, me llaman, yo con mucho gusto los atiendo.
1: No le hagas caso a él, tú fluye.
3: Bueno, sí, nada, muchísimas gracias a todos. Espero que tengan una tarde bellísima y sigan sintonizando 104.3 Marbella Estéreo.
1: Espérate, antes de irme, sí, no, por eso tú no te metas a eso, hombre. Espérate. Como a ella le gusta la música típica.

0: Ya, ahora tú das moleto. Ya, está bien. Déjame repetir.
1: Eso fue
0: en abril. No, ey.
2: Juega, güey. Matatán.
0: Quieto, Matatán. Vamos de nuevo.

0: Feliz cumpleaños,
1: gracias.
0: Agustín. No, ya el cumpleaños.
1: Cumpleaños feliz.
0: Bueno, ahí está el cumpleaños tuyo, feliz. El de Rafa, el de Daniel, el de Mauricio. Todos cumplieron durante
1: que,
0: este periodo.
1: Dique,
0: mayo.
1: Dique para él, dique cumpleaños retrasado.
0: Por Dios. Señora, yo no voy a decir más nada. Pase un poquito tarde. Digo una palabra más y pase alguien por ahí, tira una botella por el vidrio. ¡Chao! ¡Nos vemos!

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